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1: ¡7 y 11!

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1: Hola, señoras y señores, muy buenas noches.
0: ¿Quieres saber qué pasa?
1: Ya estamos 7:19. Agradecerles por la sintonía a esta hora de la noche. Muchísimas gracias a cada uno de ustedes, la gente linda de San Luis, poder acompañarlos en esta noche a través de Radio Onda 92 y Onda TV. Bueno, tenemos al inicio una invitación oficial. Atención, una invitación muy importante para la concentración el día de mañana porque hay movilización en San Luis. Escuchemos.
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2: Bueno, ya ahí tenemos la invitación. También como sociedad civil nos hicieron llegar este comunicado muy importante para poder, señoras y señores, anunciarlos e invitarles pues en la ejecución de esta movilización que el día de mañana se va a desarrollar. Y para lo cual también es importante escuchar a algunos actores que los pasados días estuvieron pues en una reunión ya, una pequeña concentración allá en el centro de salud y precisamente convocados por Leoncia Espinosa, que tiene también pues varios cargos. De igual manera, el doctor del Centro de Salud, es bueno escuchar un poquito, escuchar los pasajes donde intervino el director del Centro de Salud, ahora encargado de este Centro de Salud aquí en San Luis, y precisamente, se sabe por allí, es un hijo sanluisino que... le ha tocado estar aquí en San Luis, nieto, me parece, de Canchabamba. A ver, vamos a escuchar un poco este pasaje muy importante que se grabó, pues, y por allí algunos vecinos nos enviaron. Escuchemos, que es muy importante.
3: Entonces, hemos preocupado, no solamente hoy día, hemos estado así,
2: Bueno, las palabras primero de Leoncia Espinosa, después tendremos también del doctor.
3: Estuvo marchando bien, pero finalmente se abandonó esta obra. Pero el abandono no ha sido por culpa ni del empresario ni la población, nada, sino por la dejadez, irresponsabilidad, incapacidad de la gestión actual. Todos conocemos, el centro de salud se iba a culminar con un presupuesto de cuánto era el empresario
4: total. Lo que es la parte cascarón está con 7 millones.
3: El millón más equipamiento.
4: El equipamiento está con 8 millones. Ya. 15 millones.
3: 8 millones con lo que empezaron más antes. Más
4: 29 millones,
3: ya. Entonces todo iba bien, como todos sabemos, el presupuesto del Estado no es canon, revierte cada fin de año, corta, pero no es que cortan y no te dan, sino tú te anticipas, tú haces los documentos, tú gestionas, tú solicitas, tú justificas, ¿no? Está haciendo la obra y necesitamos 9 meses, 1 año más para terminar. Continúa. Eso es lo que se ha hecho. O sea, entonces, ¿cuánto ha dejado de venir acá? Más de 13 millones 400 dólares. ¿Ya? El empresario ha estado cumpliendo su contrata, trabajo hasta junio, creo, ¿no? Junio, julio. Ya incluso con su dinero mismo, ¿no? Entonces él ha confiado, él también, de la MUNI, que están haciendo gestión, pero al final no ha habido. Ha habido un par de documentos, y algunos documentos equivocadamente mal redactados, porque no ha habido voluntad e interés. Pero por tal motivo no hay esos 13 millones. Está difícil, verdaderamente está difícil, ¿no? Este año al menos no se va a poder recuperar esto. Se perdió el 2025 en diciembre. ¿Ya? Este año, todo el año ya no ha habido presupuesto. Entonces, ¿cuál es la salida acá? La única salida podría ser, es contra difícil, es declarar en emergencia, pero a nivel de Congreso. Y por emergencia, el presupuesto es un poco, no, es muy, muy, muy difícil ya. Estoy yo, hace 3 días he mandado un documento a una congresista para una reunión con, más que nada, con los nuevos electos alcaldes de los 3 distritos, ¿no? San Luis, Yao y San Nicolás. Me han confirmado que sí nos van a recibir. Ahí queremos plantear esa salida. Muy bien. Entonces, es un poco difícil, ¿no? Hasta el 30 de septiembre se podía sacar también incluso de la región, ¿no? Pero, no sé, mandaron un documento y ahí quedó. Más no se han preocupado. Y
2: de la es el anuncio que se hacía al inicio de la reunión convocado y donde participaron realmente pues personajes importantes también, ¿no? Los vecinos del barrio, de los barrios, ¿no? Diferentes vecinos quienes han estado presentes. Pero también es importante escuchar aquí al doctor, ¿qué dice? También es importante un poco escuchar el llamado que dice el director del Centro de Salud. A ver, escuchemos. Bueno, por la distancia me parece que no se escucha mucho el audio, pero bueno, hay que tratar de seguir.
5: Yo he logrado pasarme con otros colegas, con Marco. No voy a decir cuál, pero ellos han pasado. Yo me tuve que esperar, ellos siguen ahora. Yo les pregunto, ¿qué tiene ese lugar que no tenemos? ¿No? En realidad, la idea principal ahí es, ¿no? Mientras allá hacen revuelta, todo acá, ¿verdad? Es que la falta de compromiso es más. Mira, sinceramente yo no estoy, como le dije al señor Leoncio, como le dije al alcalde, como le dije también por parte de la red, a mí no me gusta señalar quién tiene la culpa, quién, si hubiese hecho esto antes, yo hubiese sido mejor, porque al final eso va a permitir que avancemos, no va a permitir que avancemos, es la cuestión de buscar una solución. Es por eso que la primera alternativa desde que yo llegué y me hicieron conocimiento de la problemática acá del centro, era que no estaba, o sea, que había una reversión. Es por eso que desde ahí surge mi compromiso con ustedes, prácticamente con ustedes, porque es beneficio de ustedes como población. Entonces, es por eso que yo presté de mi tiempo, a veces tenía, yo tenía un turno de la mañana, pero a veces me quedaba hasta la noche, hasta la madrugada, sin papeles, todo eso. ¿Para qué? Para ver algún progreso de esto. Y lamentablemente, como dijo el señor Leoncio, que también está empapado del tema, está bien difícil que esto se logre terminar. No sé, ¿desde qué año está ahí el proyecto? La
6: Cuatro años.
7: Último año.
5: Desde ahí mismo yo les digo a ustedes, o sea, tantos años como población, si quieren, júzguenme a mí, pero como población ustedes no se mueven, tantos años, la verdad, qué vergüenza que como poblador yo no haga nada para... O sea, se han acostumbrado hasta el punto de que se deja de atender las 24 horas, ¿no? E irse a otra jurisdicción donde la capacidad resolutiva, para mí, el mismo conocimiento que tienen allá, yo considero que tenemos acá, incluso algunos saben más, podría decir, pero no es así. Nos hemos dejado, o estamos acostumbrados a ser conformistas. Y obviamente primero me dirijo a ustedes porque la principal problemática es la misma población, discúlpenme. Y si alguien está en contra de lo que yo digo, dígame de la cara, con fundamento. Pero el principal obstáculo son ustedes mismos, más los que no asistieron acá. Me imagino que esta no ha sido la primera reunión para este tema. Hubo anteriores. Entonces, yo les digo, si no hay persona que incentive, obligue al verdadero responsable a promover, no, pero ¿qué va a hacer una persona? ¿Qué va a hacer dos personas, tres personas, cuatro personas? No van a hacer nada. Y esa es la gran diferencia entre nosotros con otras jurisdicciones. Que allá toda la población se murió. Entonces, ojalá que el día de hoy pues cambie su manera de pensar y de alguna u otra forma se sientan más comprometidos para que esta obra funcione. Y bueno, eso es hablando de la obra. Sinceramente, como les dije, yo no estoy para señalar el pasado ni estoy para señalar culpables. A mí me gusta trabajar. Y entonces yo traté de buscar otra solución, que es con lo que tenemos, ¿no? Y bien es cierto, acá faltan, el inversionista lo va a decir, falta un montón de dinero para que termine. Y muy aparte para que termine esta cosa, falta dinero para los equipamientos. Buenos equipamientos. Camionetas, equipos que ya nos ponían a comparar con chatas o competir con chatas. ¿No les gustaría tener eso acá? Es más, 1-4 hasta ya merita especialistas. Como yo lo dije en la reunión, y es más, no sé si habrán estado en la última reunión de la municipalidad. Yo ahí vi puro funcionario público. O puro trabajador de la municipalidad. Ajá, en la revisión de cuentas. No vi, bueno, si levante la mano el que dice, no, yo he estado doctor. Pero si has estado, no has comentado. Algo uno que sí ha comentado. Pero de ahí, ¿acaso por una persona se va a mover? No se va a mover. Entonces, si bien es cierto, se perdió. Ya, entonces, ¿yo qué hago? ¿Me quedo con los brazos cruzados? No, vamos a buscar otra solución. Hay que recategorizar esto. Obviamente va a haber comentarios, pero doctor, esto se está cayendo. Doctor, ¿dónde hay espacio? Doctor, pero. Con eso yo, la verdad, me ponen peros, yo me siento y me dedico a atender. Y estoy feliz porque ya no pierdo mi tiempo. ¿Y por qué digo que pierdo mi tiempo? Porque no es un resultado con lo que estoy haciendo. ¿Es porque yo soy ineficiente? No. Es porque yo no tengo el apoyo. Si no hay resultados, es porque me falta apoyo. Principalmente los representantes. Yo estoy agradecido con el señor Leoncio porque él ha estado más empapado del tema. Porque si yo hubiese tratado de buscar más a fondo, así como él, créeme que ni siquiera hubiese estado aprendiendo. No hubiese alcanzado tiempo para aprender. Claro, con los representantes. Es más, a mí me encanta atender. Y lamentablemente, me puro papel. Y a mí me dice, doctor, yo me encargo de explicar esto. No hay nadie que tenga los pantalones que asuma esa responsabilidad acá. Solo los presentes, los representantes de los barrios. O sea, te vuelvo a repetir de nuevo, qué vergüenza. Porque este beneficio es para ustedes. Entonces, volviendo al tema, intento recategorizar esto. Intento plantear soluciones. Intento poner alternativas. Pero escucho peros. En vez de decir, doctor, no sé, hay que... ¿Qué tal si te parece si hacemos esto o lo otro? Quisiera comentar, quisiera apoyo en ese aspecto. Porque de tanto pensar, mi cerebro ya se quema también. Entonces, uno busca soluciones, pero hasta ahorita nada. Entonces, tenemos dos alternativas. Uno, terminar esa construcción y recontar. Que va a demorar, ya dijeron que se perdió y este año es difícil que termine. Es más, si el próximo lo agarra, no sé cuánto tiempo se va a demorar. La segunda alternativa que para mí era más rápido, más viable, era con esto. Como sea, con esto. Pero sinceramente, si ustedes se dan una vuelta acá, qué vergüenza me daría decir que yo estoy gestionando esto. Pero no es por un despido mío, sino es porque cuando yo pido ayuda, no se me la pide. Desde el hecho de que se acumule basura, desde el hecho de que la distancia estaba fallando, desde el hecho de que afuera de estar un montón de goteras y ya aparece una... O yo me pongo como albañil y hago todo y dejo de atender. No es así. Ni siquiera... Bueno, no es como en los centros poblados, ¿no? Pero ni siquiera uno me dice, doctor, ¿sabes qué? Vamos a gestionar o vamos a gestionar para, no sé, arreglar la puerta, ese charco, o bueno, la puerta de tierra, vamos a... Eso hay interés. Quieren, reciben sus consultas. No están identificados con el centro, discúlpeme, pero no están identificados con el centro. Entonces, como le vuelvo a repetir, pero desde la reunión de hoy día, dar con su apoyo por todo lo que se va a hacer. Ahorita lo más rápido, como digo, es categorizar esto y esa opinión.
2: Dos cosas importantes manifestaba por ahí el doctor. ¿Cómo dejar esta situación de la obra de centro de salud y de paso la recategorización, que son puntos muy importantes, y sobre ello también nosotros pudimos conversar con Leoncio Espinosa al final de este evento, de esta reunión, primera reunión donde se ha coordinado y ahora se está, después de decidir pues la fecha, se está invitando para el día de mañana 2:00 p.m, donde están invitados todas las autoridades, todos, la población, los interesados, a concentrarse y movilizarse hasta la municipalidad, donde deben ser recibidos por el alcalde y los regidores. Aquí hay que dar la cara a los regidores y también seguramente el equipo técnico, los ingenieros, quienes tienen que decir juntamente con el gerente qué es lo que ha pasado con esta situación, porque la verdad no están contentos pues con la audiencia pública de rendición de cuentas, ¿no?, que se ha dado, y aparte de que no conocen mucho de lo que ha pasado y se puede hacer, porque hay también ofrecimientos que se han realizado anteriormente. Así que escuchen.
6: Bueno, pero don León Espinosa, esta noche ha habido una reunión importante con la población sobre este tema del centro de salud. Quisiéramos un poco cómo lo ve la convocatoria y de paso qué se está quedando.
7: Bueno, sí, felicitar a la población que hoy día sí han asistido, preocupados, como todos nosotros hemos venido, ¿no? Detrás de esta gestión, meses, y como todos sabemos, está abandonado nuestro centro de salud, ¿no? Entonces, es un poco imposible recuperar el presupuesto, ¿no? Puede haber formas, pero siempre dependiendo de la voluntad, para empezar, ¿no? Y ahora, hay otra propuesta que sí se había conversado con el alcalde, que sí había aceptado hace mes, un poquito más, ¿no? Incluso el gerente, juntamente con el director, para invertir un monto para la compra de los equipos biomédicos para recategorizar nuestro centro de salud, así como está, ¿no? O sea,
6: así con este local.

0: Nos hemos puesto, ¿no? Todos hemos acordado para que el martes, ¿no? Nos reunamos en el municipio, ¿no? Y desde ya le convocamos al alcalde, a los regidores, a sus funcionarios para ese día, ¿no? En parte para que nos explique lo que ha pasado con la situación del local, cuál es su futuro de este local, ¿no? Cuál es el futuro de los trabajadores impagos, ¿no? Y cómo va a dejar, si es que lo va a dejar, cómo va a dejar, ¿no? En qué situación, la parte de documentaria. Y para que nos indique cuándo se va a hacer la compra. Uh-huh. Ese ha sido su compromiso, la compra de los equipos biomédicos, ¿no?
1: Para subir de nivel.
0: Exacto. Y también aprovecho de este medio, Eladio, gracias por cubrir esto, para convocar a los alcaldes de los centros poblados, a los presidentes de barrio, agentes, tenientes, ¿no? Y todas las instituciones de esta localidad, de nuestra provincia, ¿no? Desde ya convocamos por este medio, porque es la salud, ¿no? La salud es tema de todos, ¿no? No es de uno, de dos, ni del alcalde, ni mío, ni del director del centro, es de todos. Uh-huh. Ahorita cuando hemos estado en plena reunión, han hecho llegar
1: una emergencia. Parece
0: una emergencia, ha aparecido. Uh-huh. Si no estaba, si no hacíamos esta reunión, el médico no hubiera estado, ¿no? Ahorita el médico ha ido a atender, por
1: compromiso, una responsabilidad, claro.
0: Claro,
1: es un compromiso. Pero aquí ha estado el empresario. ¿Qué dice el empresario?
0: El empresario quizá ahí se ha manifestado su incomodidad, ¿no? Que a él incluso en el MEF el alcalde le había dado algunas salidas para quizá modificar algún presupuesto para culminar, no tanto culminar, sino avanzar o techar, ¿no? Este centro, porque hay un lado del 50% para techar.
1: Pero también ya él tiene una deuda. Bastante.
0: Exacto,
1: deuda.
0: Ha comunicado hace poco.
1: Y las valorizaciones.
0: Que le den más o menos 4 millones, ¿no? Y él ya debe también a los trabajadores, ¿no? Está afectando.
1: ¿De alguna manera se ha comprometido en pagar un mes, me parece?
0: Él se ha comprometido.
1: ¿Y eso de su bolsillo?
0: De su bolsillo, quizá, ¿no? Porque, claro, ellos sí deben tener sus recursos, pero.
1: Pero si están las valorizaciones y todo eso. ¿Cómo es que el Ministerio de Economía no acepta esto?
0: No, es que el dinero, o sea, el año pasado, en diciembre, ha revertido el dinero. O sea, la municipalidad tenía que anticiparse el año. Si veían que ya no podían culminar el año pasado, o sea, tenían de repente hacer las gestiones, ¿no? Para que se culmine este año, por decir. Entonces tenían que anticiparse con documentación, informes. Todo eso para que en Lima lo reserven ese dinero, o al menos para este año, ¿no?
1: Ya difícil.
0: Entonces, como no ha habido esa situación, entonces no hay plata.
1: Bien, para el martes, ¿qué se espera entonces?
0: Lo definitivo. Es eso, ¿no? Que nos informe, ¿no? En qué situación va a quedar la situación de nuestro centro de salud y cuándo va a ser la compra.
1: Para la recategorización.
0: Tiene que ser pronto, ¿no? Compra. Ya sabemos que está de salida el alcalde y muy pronto el otro mes va a estar ya haciendo la transferencia, ¿no? Entonces, sí o sí, nos tiene que solucionar esto.
1: Muy bien.
0: La población está sumamente preocupada y molesta, ¿no?
1: Muchas gracias.
0: Esperamos que nos atienda ese día.
1: Gracias.
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2: Muy bien. La invitación también, pues, para esta convocatoria. Y la sociedad civil, aparte que también está encabezado por muchas personas, allí están también el mismo director del Centro de Salud, como también Leoncio Espinosa y otros más que se han unido, los dirigentes de los barrios. Bueno, solamente buscan dos cosas: saber qué es lo que va a pasar con este local o qué se puede hacer con este local inconcluso del Centro de Salud. Y como decía el director del Centro de Salud, puede tener razón, que tenemos un pueblo pasivo, un pueblo que espera, un pueblo que mira, reclama, bueno, pero no es contundente. Entonces, esto es importante, no solamente reclamar, razonablemente es pues gestionar, ayudar a que se culmine este Centro de Salud, pero era también en su momento. Ya una vez se había paralizado, el Ministerio de Economía había dado condiciones y por lo tanto no se tenía que perder esta posibilidad, esta oportunidad. Pero es lamentable que se haya perdido este presupuesto sabiendo que cualquier momento simplemente el Ministerio de Economía lo iba a revertir. ¿O no es así? Aquí quisiéramos de verdad el día de mañana esté presente el señor alcalde, dé la cara. De igual manera, los regidores, porque los regidores son fiscalizadores, si no, pasarán a la historia sin pena y gloria. Por favor, los regidores mañana deben estar en esta convocatoria, en esta reunión, porque el pueblo espera respuestas. Los regidores. De igual manera, el gerente o los técnicos responsables. Aquí, señoras y señores, se les paga un sueldo. Se le da, bueno, pues el recurso, ¿no? Para que puedan desempeñarse como debe ser. Pero hay muchos, me parece, no lo tienen en cuenta esta situación, o es que se olvidan sabiendo cómo funciona este tema. La lógica, no es posible que se pierda este presupuesto teniendo especialistas que conocen la situación. Por eso es que el pueblo se molesta o se indigna o que se levanta. Pero ya está hecho. Pero aún así, ¿qué se puede hacer? Yo sé que tal vez el presupuesto no se puede recuperar, pero habrá formas, por lo menos por allí, para que no se malogre la obra. Y bueno, pues techarlo, ¿no? Hay una parte del Centro de Salud, falta techar, culminar con los trabajos. Aparte de que el empresario ha avanzado bastante y dio pues su valorización. No sé si su valorización fue muy tarde o es que los técnicos no lo tomaron en cuenta. Eso tienen que explicarlo. Y hay gente que está con deuda. A nosotros también como medios de prensa ya pues también nos piden que podamos hablar sobre esto. Es importante. Hay mucha gente que ha trabajado con esperanza, tiene más de 2 meses, 3 meses trabajando y no tienen pues su pago. ¿De qué van a vivir? Entonces el empresario se ha comprometido de parte de él, de parte de su empresa, simplemente dar un pago, ¿no? Por lo menos de un mes. Y este es un compromiso. Pero lo demás, ¿cómo queda? ¿Qué hacemos? Esto se tiene que solucionar de alguna manera, aparte de que seguramente la próxima gestión que tiene conocimiento de esta situación y la población está pidiendo desde ahora, ¿no? El próximo alcalde que viene tiene compromisos. Ya el pueblo lo está demandando esta situación desde ahora. Antes que juramente, ya tiene conocimiento también este tema. No solo eso, hay mucha sobrecarga, hay muchas cosas que la municipalidad está quedando en deuda. Por lo tanto, también estos temas se tienen que considerar. Por eso, este comunicado lo hacemos con el cariño a la población que está lamentablemente molesto sobre este tema del abandono del centro de salud y la confirmación de la pérdida de su presupuesto. Se está pidiendo también la recategorización, por lo menos así como está funcionando, porque hay demanda en realidad, hay necesidad, y por la salud del pueblo, pues, es necesario que se suba de nivel a este centro de salud. Y para subir de nivel se necesita, pues, algunas cosas, algunos instrumentos, algunos aparatos. Por lo tanto, hay requisitos que hay que cumplir y hay que subir de nivel, por lo menos así. Y los medios de prensa a nivel regional también ya lo conocen este tema y nos están apoyando, ¿no?, sobre este tema de la gestión de la subida de categoría. Y eso se lo decimos bien claramente. No podemos estar esperando, mendigando, yendo todavía a Chacas, como decían, ¿no?, o irse a Huaraz, o irse todavía a Huari. Eso es costo para mucha gente que se enferma y de repente tiene que viajar por estos lugares todavía, y a veces, pues, eso produce también, pues, gasto, y de paso puede producirse la muerte en el camino. Por eso, mañana en el frontis del centro de salud, la concentración, para luego bajar, pues, con una movilización importante por todas las calles de San Luis. Por si acaso es pacífico, no tirarán piedra ni tampoco seguramente ofenderán a alguien, pero con palabras ahí estarán reclamando la gente. Y creo es necesario que nuestras autoridades den la cara y se presenten allí para poder rendir cuentas y decir, pues, qué es lo que se puede decir o qué es lo que han acordado, porque la verdad no podemos estar esperando la salud que se pase así de esta manera, ¿no? El centro de salud tiene que terminarse, sea como de se pueda, ¿no? Ya sea en, bueno, de alguna manera, encaminar en esta gestión y terminar, pues, en la otra. Se harán seguramente gestiones a la región, no sé, algo tiene que haber, porque no se puede dejar así, pues, esta construcción que ha venido realizándose y no se ha culminado. Bueno, y hay otras notas más que están saliendo por allí, el centro de salud de Pomayucay, que preocupa, y otros temas. Lamentable, de verdad. Entonces, a uno le preocupa también la salud del pueblo. Hay que ayudar también en ese sentido como autoridades. Yo sé que hasta el 31 de diciembre, pues, se han comprometido a dirigir esta provincia y, por lo tanto, tiene que haber esas ganas de cumplir esta gestión como debe ser y salir por la puerta grande. 7:53 minutos, amigos, señoras y señores. Esto es lo que queríamos compartir con cada uno de ustedes, pero la preocupación ahora es en el tema educativo. Hay cambios que se vienen en educación, seguramente también relacionado a la disciplina escolar y también a lo que es el trabajo del director y los docentes. Entonces, se está llamando a nivel de, bueno, pues, del SUTEP regional, se está pronunciando que va a haber el día 29 de octubre, se va a desarrollar el paro nacional que convoca SUTEP Bancas. Vamos a escuchar un poco qué dicen también los docentes de esta zona, no sé si acatarán, pero para el 29 de octubre hay paro nacional.
3: Primero agradecer a cada uno de ustedes por permitirme dirigirme y darme este espacio para dirigirme a los maestros cesantes, jubilados, a los maestros activos, a los auxiliares de educación, a los trabajadores de Pronoí. Frente a la incapacidad de este gobierno de Keiko Fujimori, el costo de vida se agudiza, el sicariato la extorsión aumenta cada día más. Frente a este gobierno, como SUTEP, estamos convocando a una medida de lucha que es un paro de 24 horas, que se llevará a cabo el día jueves 29 de octubre. Nosotros estamos exigiendo el cumplimiento del 6% del PBI para el sector educación, que así lo estipula el artículo 16 de la ley 31097. Además, estamos exigiendo pensiones dignas para los maestros cesantes y jubilados y que se reglamente de manera inmediata la ley 32581. Estamos exigiendo de la misma forma que se presupueste el aumento para los maestros el 2025, para los auxiliares de educación el aumento al 85% de la RIM del maestro de la primera escala. Así lo mismo, el sueldo mínimo de 1.300 soles para los padres de los hijos de los estudiantes del pueblo debe ser de 2.500 soles. Así lo mismo, estamos pidiendo que se respete el acuerdo de la mesa de negociación colectiva entre el SUTEP y el Ministerio de Educación.
4: ¿Ese paro solamente es a nivel de la región o están convocados a nivel nacional?
3: El paro es convocado a nivel nacional. Así lo mismo se va a realizar acá, en la capital de la región Ancash, el día 29. La concentración es a las 9 de la mañana en la UNASAM. Y así nos estaremos movilizando cada uno de nuestros dirigentes en su provincia organizadamente. Hacemos un llamado a todos los maestros de la región Ancash que se unan a esta lucha, porque de lo contrario nuestros derechos serán recortados.
4: ¿Las bases van a participar solamente en sus distritos, en sus provincias, o van a trasladarse hasta la ciudad de Huaraz?
3: Bueno, lo que es de Callejón de Huaylas, Caraz, Yungay, Carhuaz y Huaraz, lo vamos a hacer acá en Huaraz.
5: Muy bien, están solicitando también por ahí algo de presupuesto para psicólogos, odontólogos, que muchas veces alumnos de escasos recursos económicos no tienen cómo de repente poderse atender, pero es una preocupación que es loable por parte de ustedes, los docentes.
3: Bueno, ese presupuesto está incluido en el 6% del PBI y hay una ley donde autoriza que cada institución educativa debe contar con un odontólogo, debe contar con un enfermero y con psicólogos.
5: ¿Cuál es su nombre completo?
3: Judith Rosales Luna, secretaria.
2: De esta manera se está convocando para el día 29 de octubre SUTE Ancas. ¿Qué dirán aquí los colegas de la zona Conchucos? ¿Habrá paralización? No sabemos exactamente este tema tampoco, porque hay división, ¿no?, dentro del SUTEP. Y por lo tanto, también eso es otro tema. Pero bueno, estaremos atentos en los próximos días si habrá paralización aquí para el día 29. 7:57 y el cronograma de evaluación de ascenso docente ha cambiado, señoras y señores. Otro cambio. Cambio en requisitos, cambio en criterios, cambio en plazos. ¿A quiénes se aplicará? ¿Qué es lo que está buscando el gobierno? ¿Por qué está cambiando dos veces? Bueno, la gran pregunta de muchos docentes. Escuchemos. Ascenso docente.
6: Minedu confirma nuevos cambios como si colega. Para ello vamos a la resolución viceministerial número 173-2026, con fecha, ojito colega, Lima, 7 de octubre, en la cual se resuelve modificar el cronograma del concurso público para el ascenso. ¡Qué maestro! Nuevamente, otro cambio, colega. Por lo tanto, el cronograma estaría quedando de la siguiente manera, donde, como podemos observar, etapa nacional, la actualización de los locales de locales de evaluación, es el 26 de octubre. O sea, maestro, donde yo iba a dar mi examen, ¿puede cambiar? Puede cambiar, colega. El 26 de octubre ya conocerás esto. Donde el domingo 8 de noviembre es la prueba nacional del concurso de ascenso docente, donde los resultados preliminares, usted sabe si pasaste o no pasaste, esto lo sabremos el 19 de noviembre. Y si tuvieras alguna observación, maestro, estas observaciones o esta queja o reclamo lo puedes presentar a partir del 20 de noviembre hasta el 26 de noviembre. La UGEL resolverá tu reclamo del 20 de noviembre al 3 de diciembre. Tenemos una actualización excepcional que es del 23 de noviembre al 1 de diciembre. Y finalmente, maestros, la publicación de la relación de los postulantes con sus resultados finales lo conoceremos, aquí lo ves, el 4 de diciembre, colega. Así que atentos a esta información. Ojito con la actualización de los locales de evaluación. Y eso sería todo, colega. Ahora.
2: Muy bien. Y de esta manera llegamos a la parte final también de nuestra participación del día de hoy. Solamente con el propósito de tener pues informado y de paso la colaboración a nuestros colegas, vecinos, la gente que nos sigue, para poder también pues tener información completa de la convocatoria, especialmente para el día de mañana a las 2 de la tarde. Señoras y señores, llegamos a la parte final, entonces nos vamos. Estaremos el día de mañana con nuevas notas muy importantes a través de Onda 92. Permiso.
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1: 8 y 32.

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1: ¡8:50!
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1: 9 y 20

0: 9:34.
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0: esto se llama Loca por tu amor.
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1: 10 y 4.

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2: 10 y 31.

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0: 10 y 45.
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1: 11 y 24.

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2: 11 y 50.

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3: ¡11 y 54!

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2: una y doce.

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1: ¡Una y 17!

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1: Una
0: y 29. 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
1: ¡Una y 43!

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1: Dos y tres.

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0: 7 y 1, tercera hora informativa. Oye, ¿cómo pasa el tiempo? ¿Cómo avanzan los minutos? ¿Cómo pasan las horas, los días, las semanas, los meses, los años? ¿Cómo no tenemos el poder de detener el reloj? No, nada. No perdona a nadie el tiempo. De la mañana con 2 minutos. Esta es la hora en todo el Perú. Me voy rápidamente con información en vivo. Omar Coca, Lima Este, en ATE. Cerca de 100 buses de la empresa de transportes Canadá no cubren ruta por segundo día consecutivo tras atentado en plena ruta. Están haciendo, en la práctica, un paro de 48 horas. Ya no, este no es un paro de protestas, es un paro en realidad que tiene que ver con cuidar su vida, de temor, de miedo. Subo al micro y yo puedo ser el segundo, yo puedo ser el tercero, yo puedo ser la siguiente víctima. Mejor me quedo. Y claro, 2 días sin trabajo son 2 días que la están viendo seguramente muy difícil la situación, porque muchos de ellos viven del día a día. Omar, buenos días. Adelante con la información.
1: Manuel, buenos días. Información en vivo desde ATE. Cerca de 100 unidades de transporte público de la empresa Canadá, que va desde Lima Este hasta El Callao, no cubren su ruta por segundo día consecutivo luego de que criminales atentaran contra un chofer en la avenida Canadá en el distrito de La Victoria. Por segundo día consecutivo, estas personas, los transportistas, no salen a trabajar y en estos momentos nuestro compañero Jason Arenas está enfocando la gran cantidad de unidades de transporte que en teoría deberían estar circulando por el distrito de ATE, Santa Anita, San Luis, incluso llegando hasta el cercado de Lima, Jesús María, y así posteriormente llegar hasta el Callao. Penosamente, el temor sigue latente. A estas horas del día no hemos registrado presencia de la policía y hemos conversado afortunadamente con un conductor quien nos relata esta cruda situación que sigue viviendo el sector transporte frente a la criminalidad. Escuchemos. Saliendo a trabajar, ¿cuál es el

0: sentimiento de todos sus compañeros?
1: Lamentablemente es el temor de salir y de poder no saber, que nos puede pasar algo en la ruta. No tenemos ese resguardo tanto como del Estado, como no acá algo que sea más concreto, ¿no? La seguridad de cada uno de nosotros.
0: ¿Cuántos buses aproximadamente hay acá?
1: Un aproximado de 100 buses.
0: ¿Que no están cubriendo su ruta?
1: No. Lamentablemente no, por el temor de lo que está pasando, ¿no?
0: ¿Y la policía dónde está? En estos momentos no veo, pero ¿están viniendo, están cumpliendo con ustedes los transportistas?
1: Hoy no sé, no vino, pero sí están viniendo acá, día y noche, están viniendo. Pero no sé qué habrá para un percance, no lo sé, pero ahorita estaría acá un patrullero, pero no está. Lamentablemente no sé qué está pasando, pero sí, hay un resguardo. Que vienen acá a veces la policía.
0: ¿Y personal militar también o no?
1: No, militar no, solamente policía.
0: ¿Y cómo está su compañero, quien fue atacado a balazos en la avenida Canadá?
1: Él está estable, gracias a Dios es estable, no le pasó nada. Y esto le habría pasado a cualquiera. Pero él está estable, está en casa y supuestamente vamos a tener una reunión más tarde con la gerencia, ¿no?
0: La pregunta principal sería, ¿qué pasa ahora con las familias? Porque ustedes necesitan salir a trabajar.
1: En mi caso, por ejemplo, que como todos los compañeros, nosotros vivimos de día a día para dar el sustento a nuestros hogares. Como no, yo, por ejemplo, tengo una hija que está en la universidad y mi hija está con esa pena, ¿no? Que puede perder la universidad, como dice, porque yo soy su sustento. Y como...
0: Esperemos, Manuel, que se tomen cartas en el asunto porque, tal como hemos señalado y vamos a enfocar todo este lugar, no hay presencia de la policía ni de las Fuerzas Armadas. Al menos a estas horas de la mañana empezamos ya un día martes y, como verás y como lo vamos a enfocar todo este lugar, no hay presencia de las Fuerzas del Orden, pese a que estamos en estado de emergencia. Esperemos que se pueda llegar a un acuerdo también por parte de la directiva, porque la reunión será con todos los choferes que cubren la ruta AT hasta el Callao. Información para los 95.5 del FM en Lima, exitosa, la voz de los que no tienen voz.
2: Están solos, están abandonados. Se van a reunir y van a hablar de lo mismo. ¿Qué hacemos? ¿Qué hacemos? Llamamos a las autoridades y hemos llamado. Llamemos a las autoridades y han venido. Vienen, ha estado 24 horas, ha estado en la mañana, en la noche, en las autoridades. Hoy día nadie entiende por qué no han ido. 48 horas después de un atentado criminal que pudo acabar con la vida de un transportista de la empresa Canadá, efectivos de la Policía Nacional y de las Fuerzas Armadas que estaban cumpliendo con ir por lo menos a la zona del patio de maniobras, ¿no? Al paradero final donde van los conductores de esta empresa, hoy día no han aparecido. Pero con ellos ahí, con ellos en el patio de maniobras, con ellos aplicando el plan cerco, el plan escudo, no ha funcionado. El plan escudo es un plan más al que hay que ponerle el ribete, lamentablemente, desgraciadamente y dolorosamente de fracasado. Con el plan escudo íbamos a resolver el tema, con el plan escudo íbamos a hacer seguimiento, con el plan escudo íbamos a poner inteligencia, pero además íbamos a poner a efectivos policiales y militares en ruta, íbamos a poner en paraderos, íbamos a ponerlos en patios de maniobra, íbamos a dar cierto, digamos, cierto seguimiento para que en el lugar de los hechos, en la escena del crimen, esté un policía o un efectivo militar y pueda actuar de manera inmediata, sobre todo en el marco de estado de emergencia en el que se encuentra Lima. Bueno, ahí está. Han regresado exactamente igual o quizá peor los atentados criminales contra los transportistas en Lima y en el Callao. Son ya las 7 de la mañana con 8 minutos la hora en todo el Perú. 7 y 8. Bueno, ya ingresó el Papa a León 14. Hay imágenes que están poniendo desde, incluso desde el Vatican News, información en la que señalan que el Papa León XIV ha sido recibido en el Policlínico Universitario Agostino Gemelli de Roma. Ahí está, están abriendo el vehículo, el Papa se baja, desciende, ¿no? Y va a saludar a un grupo bastante grande, considerable, de personas que estuvieron a la espera de su llegada, con oraciones, ¿no? Expresando buenos deseos por su salud y por supuesto para que la intervención quirúrgica que se debe realizar probablemente en las siguientes horas salga de manera positiva y sin mayores, sin mayor complicación, ¿no? Estaban en el recinto, rezaban por su salud, y ahí está el Papa llegando. Estas son imágenes que se han publicado en medios internacionales hace solamente algunos minutos. En realidad el Papa debe haber llegado probablemente a las 6:20, 6:25 de la mañana, hora por supuesto de aquí de Perú, ¿no? 7 horas más tienen que darle ustedes para hablar de la hora en Italia. El Papa saluda, se le ve tranquilo, se le ve bien, está fuerte, está firme. No es un pólipo que le esté afectando ahora mismo, le esté generando algún tipo de sintomatología. Es muy pequeño en realidad para generar sintomatología. Fue advertido felizmente a tiempo. Y el Papa hubiera podido esperar. Digamos, los médicos te dan la opción. La mejor opción siempre es intervenir lo más pronto posible para que no crezca y pueda ser posible una afectación de cáncer. O lo otro es darle cada 6 meses una revisión, haciendo una ecografía y viendo qué crecimiento tiene. A veces tienen un crecimiento muy, muy retardado, a veces tienen un crecimiento bastante más rápido. El Papa tomó la decisión, en todo caso, más conveniente para él. No, ya hay que sáquenmelo de una vez. Va a tener una semana de descanso médico, de atención médica. Ha suspendido todas sus actividades protocolares durante esos días, y lo que esperamos los peruanos y los argentinos y los uruguayos es que esté muy bien para su llegada a la gira internacional por estos nuestros países de América del Sur. Son las 7 de la mañana con 11 minutos. Karen Santillán está en el cercado de Lima. Católicos llegan a la iglesia de las Nazarenas también para orar por la salud del Papa León XIV. Karen, buenos días, adelante.
3: Muy buenos días, Manuel. Información en vivo. Y efectivamente, el Papa León XIV será operado hoy por la tarde en el Hospital Gemelli de Roma para extirparle un nódulo que le ha sido detectado en el pulmón. Y ante ello, hay muchos fieles católicos que están llegando a la Iglesia de las Nazarenas para oír las primeras misas y pedir por la salud del sumo pontífice. Vamos a escuchar a algunos de ellos.
4: Operación, lo necesitamos acá en el Perú.
5: Las oraciones,
4: por eso vengo acá a darle gracias al Señor también.
5: Está viniendo a misa para pedir por
4: el Papa. Para pedir por el Papa, justamente. Ayer me enteré y ahora estoy viniendo acá.
5: ¿De dónde viene usted?
4: De acá, no más cerca, el 2 de mayo, el 2 de mayo.
5: A primera hora se ha levantado a venir a
4: rezar. Eso sí, cumplo con él. Así, porque Dios es mi pastor, Dios es mi guía, mi refugio y mi consuelo.
5: Muchas gracias. ¿Cuál es su nombre?
4: María.
5: Muchas gracias.
6: Bueno, que se recupere y venga acá al Perú, porque lo necesitamos acá.
5: ¿Ha estado en sus oraciones ahora que acaba
6: de...? Sí, claro, pues, no, porque es una buena persona y ha estado bien. Creo que quizás, pero no que esté bien.
5: ¿Han venido a misa?
7: Sí, de todas maneras, está en nuestras oraciones, así que salga todo bien.
5: Es lo que acaba de pedir al Papa.
7: Sí.
5: ¿Qué mensaje le podría mandar a nuestro Papa?
7: Que Dios lo bendiga y que salga todo bien en esta operación.
5: Muchas gracias.
3: Bien, Manuel, son los deseos de los devotos que han llegado hasta la Iglesia de las Nazarenas para pedirle al Señor de los Milagros, para pedirle a Dios por la salud del Papa. Hay que recordar que la Conferencia Episcopal Peruana invitó a las personas de buena voluntad a unirse en una oración por la salud del Papa León XIV. Esta es la información que tenemos, los deseos que muchas personas están elevando en sus oraciones ahora que acuden a misa en la Iglesia de las Nazarenas, así como en otras iglesias de nuestro país. Información para los 95.5 de la FM, exitosa, la voz de los que no tienen voz.
2: Gracias, Karen, por la información en vivo. Y esta es la oración que nos propone la Conferencia Episcopal Peruana en el contexto de pedirle al Padre, acompañe por supuesto al Papa y a los médicos para que la intervención quirúrgica salga todo bien, salga de manera positiva y no haya ninguna complicación. La oración dice así, a ver si me acompañan en la oración, podemos hacerlo también en el marco del pedido que están haciendo los obispos de nuestro país. Señor de los milagros, fuente de vida, salud y esperanza, ponemos en tus manos amorosas al Santo Padre León XIV. Acompáñalo en su intervención. Fortalece su cuerpo y su espíritu. guía las manos de quienes lo atienden y concédele la gracia de una pronta y plena recuperación. Que la Virgen María, Madre de la Iglesia, lo cubra con su maternal protección. Amén. Richard Calcina tiene información en vivo desde Arequipa. También cargadores de andas del Señor de los Milagros se suman a la cadena de oración por la salud del Papa León XIV. Richard, buenos días, adelante.
8: Información en vivo, los cargadores de las andas del Señor de los Milagros de la cuadrilla 13 se suman a la cadena de oración por la salud del Papa, quien va a ser intervenido quirúrgicamente por un nódulo pulmonar detectado. Ustedes se suman pidiendo en oración también que todo salga bien por el Papa León XIV.
9: Buenos días, hermanos. Si nos sumamos a la oración y a rezar por el Santo Padre, nuestro Padre Redentor y Protector, que Dios lo bendiga y Dios tenga en sus poderes y lo ilumine en su operación. Los esperamos el día que le toque llegar a Arequipa.
8: Claro, así es, ¿no? Para que llegue bien desde el 11 ya, de que debe estar en nuestro país, ¿no?
10: Claro, y así estar acá junto con él, tratar de ir al Cusco, donde podamos ir. Y estamos pensando por él.
8: Hay muchas personas, muchos fieles que también se están sumando a esta cadena de oración.
11: Claro, rezar por el director espiritual de esta iglesia es muy importante, ¿no? Pero también en nuestras oraciones tienen que estar todas aquellas personas que están también en los hospitales aquí en Arequipa, aquí en el Perú, que también van a atravesar procesos quirúrgicos, ¿no? Una oración en general, claro, diría yo.
8: Correcto, muchas gracias. Bueno, son los cargadores de la Santa del Señor de los Milagros quienes también se suman por esta pronta recuperación del Papa tras su intervención quirúrgica. Desde Arequipa informó Richard Calcina para Exitosa, la voz de los que no tienen voz.
2: Gracias, Richard, por la información en vivo. Esta es la hora, 7:16. Voy a conversar con Lucio Castro, el secretario general del SUTEP, a propósito de los anuncios hechos el día de ayer por la Presidenta de la República y el Ministro de Educación. Este proyecto de decreto legislativo que, según señalan, busca restablecer la disciplina y el orden en las instituciones educativas, estableciendo diferentes tipos de sanciones, ¿no? De faltas y de sanciones, llegando incluso al tema de la expulsión de la institución educativa de alumnos que cometan faltas muy graves, según el proyecto de resolución que empieza a discutirse. Señor Castro, ¿cómo está? Buenos días, bienvenido a Exitosa.
12: Manuel, muy buenos días, gracias por la oportunidad.
2: Bueno, ha escuchado y me imagino ha tenido la oportunidad también de leer, porque se ha publicado de manera general el día de ayer esta propuesta. ¿Qué le parece?
12: Uno, indudablemente la educación tiene múltiples problemas y debemos tener un gobierno que sepa afrontarlos. Uno de los temas que de manera permanente ha venido sosteniendo usted en el tiempo es la necesidad de una disciplina y una formación idónea en la cual participen indudablemente padres, familia, comunidad educativa. Y un aspecto que ha venido siendo deteriorado en la institución educativa es la falta de autoridad que ha perdido el directivo, que ha perdido el docente y que ha generado la agudización de conflictos internos, la expresión en el bullying, las denuncias por maltrato físico, psicológico que muchos alumnos desarrollan y que terminan siendo declarados por la misma administración como falsos. Y aquí consideramos que en lo descrito por la presidenta y el ministro resultan respondiendo de manera correcta a la problemática planteada por el SUTEP. Una solución a este tema es la devolución de la autoridad al directivo, al profesor, para que actuando con energía, respetando los derechos de los docentes, aseguren que los procesos de aprendizaje se desarrollen de manera correcta, asegurando que los agresores tengan la respuesta idónea en términos de amonestación, que puede ser verbal, que puede ser escrita, en términos de suspensión y en términos también de expulsión del aula, de tal manera que esa manzana que tiene dificultades no termine corroyendo a los demás y distorsionando todo el proceso de enseñanza-aprendizaje.
2: ¿Y luego qué hacemos con esa manzana?
12: Ahí se ha planteado de parte del ministerio, la virtualidad, que es un complemento educativo, o en su defecto el paso a otra modalidad que es la ELEVA, Educación Básica Alternativa, en donde igualmente ya haya también la presencia de psicólogos, haya la presencia de profesionales que ayuden a enfrentar de manera mucho más específica esta situación. Recuerda, aquí no solamente juega su papel los docentes, aquí también están los padres de familia, aquí está el entorno social, los medios de comunicación, la labor multisectorial es clave.
13: Sí, pero digamos
12: público,
13: que,
12: Ministerio de Salud.
2: En lo que ha dicho hasta ahora el gobierno, en realidad se ha quedado solo en el tema de la sanción, porque después eso de la virtualidad no se sabe exactamente qué significa. Y lo de la educación básica alternativa daría la impresión de que se va a llenar de castigados, ¿no? O sea, la educación básica alternativa va a significar ahora, qué sé yo, el lugar a donde van a ir todos los expulsados, y vamos a tener una educación básica alternativa con todos los problemas que se supone se estarían, entre comillas, librando la educación básica regular. ¿Esa es una buena opción?
12: Mira, el aspecto punitivo solamente no es suficiente. Por eso nosotros decíamos, es importante que la ley se cumpla, y la ley desde el año 2011 habla, por ejemplo, de un profesional psicólogo que indudablemente va a ayudar a detectar, a prevenir, a saber confrontar con este tipo de problemas. Los medios de comunicación juegan un papel importante. La institución educativa en la que el profesor tiene un papel, el director tiene un papel igualmente. El Ministerio Público, que puede con charlas, con mecanismos que expliquen las causales o los efectos de comportamientos indebidos. El Ministerio de Salud. Aquí tiene que haber una labor multisectorial. La consideración de que solo el docente, que solo el directivo o solo el padre de familia va a poder confrontar con esta situación es un error. Aquí todos estamos involucrados y todos debemos poner nuestra cuota de arena para enfrentar una situación que es innegable y que está creciendo justamente por la desatención.
2: Ahora, regresamos a la nota de conducta 0 a 20. Esa medida que se implementará próximamente, ¿qué le parece a usted?
12: Mira, aquí hay elementos que juegan, ¿no? Cómo estás vestido, cómo actúas, cómo te interrelacionas, cómo participas, cómo muestras tu ciudadanía. Y aquí el auxiliar de educación también juega su papel central. Y digo central porque igualmente ahí están los docentes, ahí están los padres de familia, ahí están los mismos compañeros de estudio. Entonces, la labor multisectorial, la participación colectiva va a jugar un papel importante. Y no solo es emitir la norma, es buscar también niveles de inducción, niveles de compartir el contenido de esta norma para que los mismos alumnos, los mismos padres de familia, los mismos docentes directivos vayan internalizando el papel que van a jugar y la responsabilidad con que deben actuar. Este tema del bullying, este tema de las agresiones, está en una situación de agudización que realmente ha generado preocupación, y lo dicho por usted de tiempo atrás, hoy encuentra razón en la realidad. Otro tema también que debe afrontarse y del cual se está diciendo poco es la plataforma Sí Se Ve. Es una plataforma creada por el gobierno en años anteriores y que supuestamente pretendió ser la panacea de esta situación solamente con la consideración o consignación de denuncias en contra de profesores, porque actuaban con energía, porque actuaban por corregir, porque actuaban con el ánimo de generar disciplina en el aula. Estoy hablando de la mayoría de casos, porque hay casos también en los cuales se han presentado situaciones irregulares que nosotros reprochamos. Y esta plataforma lo que ha hecho es destruir honorabilidad de alumnos y de docentes, y nunca significó solución. Hoy que se habla de variación de la normatividad como un mecanismo de solución, consideramos que es correcto. Y consideramos que es fundamental que en la formulación de la normatividad estén los actores que pueden significar solución a este problema. Y uno de ellos es el docente. Una normatividad que es emitida o formulada en cuatro paredes y luego emitida como la solución a los problemas no es suficiente. Aquí participemos todos.
2: En la clasificación de las faltas leves, las faltas graves y las faltas muy graves, ¿sí hay un resumen exacto de lo que significan las conductas de los alumnos en las instituciones educativas, o se le ha escapado algo al gobierno?
12: No, yo creo que hay la consideración de las conductas negativas, y por supuesto, como el mismo gobierno lo ha dicho, este es un documento perfectible, y la revisión que se está haciendo en estos días de toda la documentación que se produce, de todas las afirmaciones que se señalan, entendemos que va a permitir ayudar, confrontar con esta situación. Pero no es un solo, o sea, este no es un solo tema aislado y que va a significar solución. Aquí hay múltiples factores porque la educación siempre debe ser vista de manera integral.
2: ¿Siente que ese enfoque integral, interdisciplinario, está en el enfoque del gobierno?
12: Me parece que no. El enfoque integral pasa también por alimentación, pasa también por ver la situación económica de los padres de familia, muchos de los cuales no tienen trabajo y tienen un tema de violencia, impotencia en el hogar que se traslada y repercute también en la escuela. Por eso decimos, la visión integral indica mirar al alumno, sus problemas, cómo contribuye a su solución de manera multisectorial. Mirar al docente, cómo aseguro que su capacitación se desarrolle, su comprensión de los problemas que existen dentro de la escuela, igualmente se incremente. Mirar al directivo, su preparación, su liderazgo, su participación en términos de elemento unitario y solucionador del problema. Mirar al Estado, cómo trata a los trabajadores, cómo trata al padre de familia, cómo considera la educación prioritaria o no. Y ahí tenemos dificultades. No en vano el paro nacional del 29 de octubre que está impulsando el SUTEC se enfila o enmarca en este esquema.
2: Está en pie el paro, ¿no? Está en pie el paro.
12: El paro está en pie y por un tema central, estimado Manuel. Queremos presupuesto para educación. ¿Y el presupuesto para educación qué significa? Mejores escuelas, alimentación, recursos tecnológicos, equidad en el aula y también dignificación de trabajadores. Y en este aspecto el gobierno está diciendo poco. Uno mira el proyecto de presupuesto del próximo año, que está siendo ya a punto de debatirse en el Congreso, y ahí sobre la educación de manera integral hay poco o nada, más imprecisión. Por tanto, la Presidenta de la República, el Ministro de Educación están señalando cosas efectistas, nos parece muy bien, que merecen también ser afrontadas, pero los temas de fondo no se están abordando. Y la reflexión que quiere hacer el Magisterio el 29 de octubre es: Presidenta de la República, Ministro de Educación, Congreso de la República, prioricen la educación otorgando el presupuesto que la Constitución indica para poder con más dinero realmente enfrentar los problemas que existen en el país.
2: El proyecto de presupuesto general de la República que el gobierno ha planteado al Congreso, ¿en cuánto incrementa el presupuesto de educación respecto al 2026?
12: Ahí veamos dos detalles. Este año 2026 es un poquito más de 48 mil millones, que equivale al 4,9 del PBI. La Constitución dice 6%. El próximo año están dando un poquito más de 49 mil millones, y uno diría, están dando 1.000 millones más. En términos nominales es así, en términos reales no es aumento.
2: No, claro.
12: Y para infraestructura,
2: más si aplicamos la cifra de inflación que se está proyectando para este año.
12: Y uno mira el tema infraestructura, que tiene 180 mil millones de déficit, no siguen habiendo más de 4 mil millones para infraestructura. Así no arreglamos el país, así no enfrentamos la educación. Si uno mira el tema de alimentación, que la presidenta se comprometió a confrontar anemia, malnutrición durante campaña y múltiples participaciones, tenemos de cada 6 alumnos, de cada 10 menores, 6 con anemia y malnutrición. Repito, con hambre no se aprende.
2: No hay forma.
12: Si miramos recursos tecnológicos, Manuel, estamos desfasados. Dignificación de trabajadores, incumplimiento de leyes, pagos, bonos que no se,
2: bueno,
12: no se reconocen.
2: Y si el proyecto solo, si el proyecto de la ley del presupuesto general de la República solo aumenta un par de miles de millones, efectivamente ninguna de esas cosas que nos está diciendo, señor Castro, se va a mejorar el próximo 2027. Entonces, confirmado el paro para el 29 de octubre de alcance nacional según la dirigencia del SUTEP. Señor Castro, es usted muy gentil por respondernos y por escucharnos. Que tenga buen día.
12: A ti, Manuel, muchas gracias.
2: Gracias. 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Pausa, regresamos.

0: La hora en exitosa, 7 de la mañana y 29 minutos. 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

0: La temperatura en Lima 22 grados, Piura 24, Trujillo 22 grados, 7 de la mañana con 32 minutos. En comunicación con Exitosa, Lucio Castro, secretario general del SUTEP, opinó acerca de la presentación de lineamientos de disciplina escolar. Señaló que se necesita de la participación de toda la comunidad educativa.
1: Uno de los temas que de manera permanente ha venido sosteniendo el SUTEP en el tiempo es la necesidad de una disciplina y una formación idónea en la cual participen indudablemente padres de familia, comunidad educativa. Y un aspecto que ha venido siendo deteriorado en la institución educativa es la falta de autoridad que ha perdido el directivo, que ha perdido el docente y que ha generado la agudización de conflictos internos, la expresión en el bullying.
0: En otros temas, el INDECI, a través del Centro de Operaciones de Emergencia Nacional, informa que las autoridades competentes atienden 13 incendios forestales reportados entre el 11 y 12 de octubre en 7 regiones del país. Bomberos, la Policía Nacional, la Serenazgo, gobiernos locales, brigadas y la población realizan los trabajos de extinción. Y el Ministerio de Transportes y Comunicaciones, a través de la Dirección General de Programas y Proyectos de Transporte, informó que la estación San Marcos de la línea 2 del Metro de Lima y Callao registra un avance del 96% en obras civiles y del 65% en obras de arquitectura. En conjunto presenta un avance general del 82%, un progreso importante hacia la futura puesta en servicio. 7 de la mañana con 34 minutos. 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Continuamos en Exitosa Perú con Manuel Rosas.

0: yo lo que necesito es un cafecito, ahorita.
1: Para despertarnos bien, ¿no? Para que nos dé energía. 7:36 en Exitosa. 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

0: hablando de muy poquito, no sé si horas o días, el Perú va a necesitar un nuevo embajador en los Estados Unidos, porque todo parece indicar que los Estados Unidos no está atracando la propuesta, no está aceptando la propuesta del gobierno peruano, de la señora Keiko Fujimori, con anuencia, entiendo, del señor canciller Carlos Spa, para designar como embajador de ese país al señor Álvaro Vargas Llosa. Ha pasado suficiente tiempo. ¿Cuánto van? ¿Tres semanas, Tania? Tres semanas, cuatro semanas de la designación, y es bastante el tiempo en el que ya debió pronunciarse Estados Unidos. El gobierno del señor Trump, ¿no? Del secretario de Estado, el señor Rubio, Marco Rubio, para decir, ok, sí, y te damos las credenciales correspondientes. Ayer hubo una reunión en Palacio de Gobierno entre el propuesto embajador a los Estados Unidos, Álvaro Vargas Llosa. Estuvo en una reunión con la presidenta Keiko Fujimori, ¿no? Seguramente dialogando sobre este tema. Lo que se ha filtrado como información es que va a cambiar el gobierno de Keiko Fujimori de propuesta de país, y probablemente vaya, como una especie de premio consuelo, a ser embajador de España. Hace ya un mes, ¿no? Sí, exactamente un mes, ok, se había anunciado la designación de Vargas Llosa como próximo embajador de Perú en Estados Unidos, sin embargo, no se ha oficializado hasta el momento. Claro, porque el asunto es que nosotros proponemos, normalmente no hay problema, pero hay que saber que finalmente los países terminan aceptando y entregando la credencial correspondiente al embajador que designe su correspondiente nación, en este caso nosotros, el Perú. Parece que van a cambiar y van a darle la embajada de España. La Cancillería de Perú ha dicho lo siguiente en relación a otros temas más. Dice, seguimos preparándonos para recibir al Papa con los brazos abiertos. La Cancillería continúa trabajando de manera coordinada con distintos sectores para preparar la visita. El canciller Carlos Spa lideró una nueva reunión de la Comisión Extraordinaria de Alto Nivel, en la que se revisaron los avances y los detalles de esta esperada llegada. Dicen que Carlos Spa tiene, pero una de desbocadas ansias de aparecer y figurar en todo. Quiere estar en el TikTok de la Cancillería, en X de Cancillería, quiere figurar aquí, figurar allá, quiere ser el que dirija el programa de entrevistas, en fin, o sea, en todo quiere estar. Y el día de ayer ha dado su brinquito, famoso brinquito. A ver, póngalo, por favor. A Carlos Spa dando un B. Salía precisamente de Cancillería y estaba ahí los medios tomándole foto, da un saltito, junta los pies al aire. En realidad no le entiendo mucho. ¿Qué ha querido? Parece ser que quiere ganar mucha notoriedad, ¿no? Pero así, haciendo un poco como de poco serio, ¿no? El canciller Carlos Spa. Bueno, a ver, está en sus cinco minutos, está en su prime, dicen los muchachos ahora. ¿Así es, Tania? ¿Así dicen? Está en su prime, dicen, ¿no? Está en su momento. Ok. Y con brinquito incluido. Para brincar, pero de molestia, estos chats que se han publicado a través del diario La República, de el asesino de Susi Aponte Polo y el hombre que era el que le facilitaba la parte logística y el que aparentemente fue uno de los eslabones de contacto con Luis Obispo para perpetrar el acto criminal, que como saben terminó con la vida de Susi Aponte Polo, alias, China, conocido como China Polo, ¿no? Esto es parte de las conversaciones. Miren, ¿no? Este alias Morocho, que es el que contacta, le dice: oye, hermano, ¿ya llegaste a la plaza? O sea, está hablando del mercado de Caraza, o sea, al lugar donde tienes que darle vuelta a la China. ¿Estás ahí? Y Obispo, el gatillero, le dice: voy en la moto. El Morocho le responde: ve el momento cuando se preste, o sea, el momento adecuado para matar. Ya vamos llegando. Se refiere a Ricardo Morocho, Adrián Solís y su pareja Alexandra Toro Montezuma. Esta chica, Toro Montezuma, que es además hermana del otro Toro, que era el responsable logístico aquí en Lima, de alcanzar el dinero y toda la parte de lo necesario, incluido el arma de fuego, murió en un accidente de tránsito, ¿no? Junto a su hija en Venezuela. Y su pareja, Adrián Solís Ruiz, que estaba metido hasta la coronilla, juntos, la pareja y la hija, salieron de Perú cuando saben que supieron que estaban buscados, se escaparon. Se fumaron, fugaron por la frontera donde todo el mundo puede entrar y salir sin ninguna complicación. Y en el trayecto hacia Caracas, un accidente de tránsito terminó con su vida de esta mujer y de su menor hija. Dice, ahí está Adrián, o sea, este Solís, que incluso estuvo internado en un hospital, que perdimos la oportunidad de detenerle. Las autoridades venezolanas, cuando se enteraron del asunto, dijeron, pero yo que sí. Aquí en Venezuela no pasa nada con este hombre y las autoridades peruanas no nos han requerido absolutamente nada. Y salió del hospital tranquilo, campante, como si no hubiese sido parte de esta banda criminal que acabó con la vida de la China Ponte. Dice, no te le acerques ni a él ni a nosotros. Ok, le responde este obispo. Morocho le vuelve a decir, nosotros te vamos a marcar la salida, es decir, te vamos a decir por dónde tienes que escapar. Ok, le dice. Ok. Ya, y en otro momento Morocho le dice, mi feo, el puré, o sea, el contratista, nos tiene algo metrabueno. Le estaba presionando, ¿no? Haz la realidad, o sea, mátala, de que dice, ya salimos de esta y nos vamos de ganadores. Pero ve bien, donde no hay mucho gobierno, así, donde no hay mucha policía. Y así hablan con una frialdad, con una naturalidad del trabajito, de la chamba, ya lo has hecho, ¿qué te pasa? ¿Qué te falta? En un momento incluso duda, obispo, y le dice, no hay gobierno, o sea, no hay policías, pero hay gente de seguridad. Oye, si no lo haces tú, lo hago yo. Le dice Morocho, decídete ya. A los 40 segundos no le responde, le vuelve a decir, si no lo haces tú, lo hago yo. Qué fríos, ¿no? Qué increíble, qué insensibilidad, qué desalmados. Están hablando de que van a matar a alguien, de que están buscando el momento oportuno para matar a alguien, que están viendo que no esté policía para matar a alguien, que están buscando la escena propia para matar a alguien y estarían como quien está vendiendo cualquier producto sin ningún tipo de complicación, con una frialdad solamente de nivel de gente desalmada. Kevin García tiene información desde Jesús María. Estamos en vivo. Tercer simulacro nacional multipeligro. ¿Qué debe llevar la mochila de emergencias? Vamos, Kevin, adelante.
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2: Muy buenos días, Manuel. Información en vivo desde el distrito de Jesús María. Hoy se va a desarrollar el tercer simulacro nacional multipeligro a las 8 de la noche. Y siempre es importante recordar que debe llevar la mochila de emergencia. Por eso hoy estamos con la licenciada Cecilia Carranza, especialista en este tema, para que nos dé detalle de qué debe contener, por favor.
3: Buenos días. El día de hoy recibimos a los amigos de Exitosa en Salud. Por encargo de la doctora Zulema Tomás, muy preocupados por este simulacro, que tomemos conciencia y los invitamos a implementar a todos su mochila de emergencia. ¿Qué debemos de incluir? Ropa de abrigo, agua, esto es prioritario. Podemos tener agua potable y también podemos tener agua así que compramos, ¿no?, en bidón, para poder almacenar. Alimentos no perecibles. Alimentos de ingesta rápida, ¿no? Cereales, barras energéticas, galletas y también alimentos no perecibles. Alimentación también para nuestro amigo y pequeño de la casa. Es importante que tengamos medio de comunicación. ¿Qué quiere decir? Debemos tener una radio a pilas, linterna, pito. Debemos tener también un pequeño botiquín con los medicamentos para las personas que están en casa y toman habitualmente esos medicamentos. Dinero.
2: Sí, para que nos comentes, porque también había algo importante, ¿no? Un protocolo de identificación en cuestión de menores de edad, ¿no?
3: Sí, esto va para el tema de cuando están en el colegio. Es importantísimo que tomemos conciencia. Y ahí hemos encontrado una falencia, porque los papás no saben cuál es el protocolo de entrega de los niños en los colegios. No porque mi hijo está en secundaria yo voy a decir, no, él ya se viene solo. No, es menor de edad. Entonces, tenemos que ir a recoger a este niño.

0: crónica, si tienen alguna alergia, y aparte, ¿quién recoge? La familia paterna, eso es importante y es responsabilidad. Si lo dejan ir al alumno y el alumno pasa un accidente, ¿de quién es la culpa? La institución educativa espera que recojan a los niños. Sí, eso es importante. Y después, como decíamos, en nuestra mochila de emergencia, artículos de limpieza, la documentación, fotocopia de los DNI, carnet de vacunas, partidas, debemos de tener copia de las llaves de la casa, y es importante también que tengamos artículos de protección, como por ejemplo este tipo de guantes. ¿Por qué? Porque nosotros vamos a tener que entrar a la casa, se ha caído paredes, se ha caído vidrios, y no nos vamos a usar los guantes que utilizamos, ¿no? Y esto nos va a proteger.
1: Listo.
0: ¿No?
1: Bien, entonces bastante completo la información que hemos recibido respecto a los implementos que deben tener la mochila de emergencia. Ya saben, participen también de este simulacro nacional multipeligro, el tercero que se va a desarrollar. Y la información que tenemos es del distrito de Jesús María para los 95.5 de la FM. 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
2: Kevin, gracias por la información en vivo. Me parece, creo que le falta al fotocheck un dato sumamente importante. Deberíamos tener a la mano el grupo sanguíneo de los menores, y es algo que deberíamos conocer todos, porque ayuda enormemente cuando hay una situación de emergencia. En el caso de un accidente de tránsito, por ejemplo, hay un problema que hay que inmediatamente poner sangre, hay que reponer sangre, vamos a entrar a sala de intervención, pero por la hemorragia que ha tenido el menor o la menor, está con 6, 7 u 8 hemoglobina, no puede entrar a quirófano. Necesitamos en los siguientes 40, 45 minutos poner mínimamente una o dos unidades de sangre, y avanza cuando se hace así, esa a positivo o positivo o negativo, lo que fuera, y le agiliza la labor a los médicos y a los profesionales de la salud que están atendiendo permanentemente emergencias. Gracias por el contacto y toda la información alcanzada a Kevin. Esta es la hora, son las 7 de la mañana con 48 minutos. En este instante tenemos información desde el mercado Ganímedes en San Juan del Lurigancho, en Lima Este, donde Yajaira Pacheco nos comenta que el precio del pollo, tomen nota, se encuentra en 6.90 el kilo. Bajó, sí señor. El precio del pollo se encuentra en 6 soles con 90 centavos el kilo. 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Buen dato, gracias, Yajaira. Son las 7 de la mañana con 49 minutos. ¿Más datos quieres? Este que te voy a dar ahorita es preocupante. 110 mínimo, puede ser más, 110 hidroeléctricas están en riesgo alto por asuntos de huaicos, deslizamientos, por efecto del fenómeno El Niño. Las hidroeléctricas, por supuesto, son las generadoras de energía que luego terminan distribuyéndose en prácticamente todo el Perú. Si se afecta esto, ¿se puede afectar el suministro? Sí. ¿Podemos tener racionamiento de energía? Hasta el momento no, porque en muy buena hora el Perú está produciendo bastante más energía de lo que requiere. Pero sí puede tener otro efecto. Al reducirse la oferta, podríamos tener incremento en las tarifas de la energía eléctrica, lo cual por supuesto va a afectar directamente a nuestro bolsillo. Este asunto de las 110 hidroeléctricas en riesgo fue anunciado o advertido en el último reporte del Centro Nacional de Estimación, Prevención y Reducción de Riesgos de Desastres, ¿no? Que por primera vez incluyó en su mapa de riesgos a las plantas hidroeléctricas que sustentan la mitad de la producción de energía en el país. Y eso, detalle, estamos hablando de aluviones, estamos hablando de huaicos, pero también hay que hablar de que si en la zona sur del Perú, centro y sur, el fenómeno del Niño global complica con crisis hídrica, el bajo caudal de los ríos por la poca lluvia también puede generar un problema añadido al que está diciendo CENEPRED por efectos, en este caso, de falta de agua. Porque las hidroeléctricas se mueven en función del volumen de agua de los ríos, de donde toma la energía para luego procesarlos y convertirlo y distribuirlos en las ciudades de nuestro país. Si hay poca agua, si hay

0: poco volumen, se puede complicar el tema también de las hidroeléctricas. El estudio escenario de riesgos por lluvias verano 2027 del CENEPRED está basado en el más reciente comunicado de ENFEN y en el informe técnico número 11 del CENAMI, que contiene pronósticos de lluvias para el periodo enero-marzo 2027. Por una parte, nos complicamos por exceso de lluvias que puede generar huaicos, aluviones, deslizamientos, y que eso significaría complicación también para hidroeléctricas. Pero por otro lado, ante la posibilidad de crisis hídrica, poca lluvia, poco caudal de agua, poca posibilidad también de funcionamiento de las hidroeléctricas que se mueven, insisto, en función de volúmenes de agua. Son las 7:51, vamos a nuestra secuencia Economía Popular en Exitosa.
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0: Guido, ¿cómo estás? Bienvenido.
2: Gracias, buenos días, un abrazo.
0: Nuestro tema de hoy, Perú, altamente expuesto a restricciones del diésel. Te escuchamos, Guido.
2: Sí, es un tema complicado, mi querido Manuel. Fíjate, para comenzar, exitosa. El precio del galón, digamos, ha subido de 12 soles por galón en marzo, está más o menos en 29 en este momento. Es una subida muy fuerte. ¿Por qué ha subido tanto? Bueno, básicamente por el tema de la guerra en Irán, pero al mismo tiempo hay un segundo tema político que nos está complicando, que es las elecciones de medio término este 3 de noviembre en Estados Unidos. ¿Por qué? Porque la subida del diésel también está afectando al consumidor norteamericano. Y este consumidor norteamericano es, al igual que todos nosotros, muy sensible a la subida del precio del diésel. Y entonces esto está siendo evaluado por el equipo político del señor Trump y están pensando en dejar de exportar diésel al mundo para que haya una sobreoferta de ese diésel en el mercado norteamericano y antes del 3 de noviembre el precio en Estados Unidos baje y con eso tranquilizar a su votante, a su población electoral. ¿Cuál es el problema? El problema es que nosotros le compramos el 50% del diésel que importamos, porque de lejos no somos autosuficientes, se lo compramos a Estados Unidos. Y entonces ahí hay un tremendo riesgo. Ahora, Estados Unidos está buscando una alternativa a esto de cerrar sus exportaciones de diésel y afectándonos a nosotros y a muchísimos más, que es, están proponiendo, y hay un acuerdo, una conversación entre Trump y Putin para que Putin le venda muchísimo diésel a Estados Unidos. Pero eso implicaría cambiar las reglas en las que Estados Unidos tiene embargado las exportaciones y las compras a Putin. Y ya al interior, por una evidentemente carrera política que hay allí, están planteando que no se le compre a Putin, que no se le compre a Rusia ese diésel para abaratar, digamos, el precio en Estados Unidos. Y entonces estamos nosotros en la encrucijada política interna norteamericana y ojalá que no nos quiten, no nos limiten la importación de diésel, porque subiría aún más allá de los 29 soles. Así que, lamentablemente, estamos sujetos a todo este tipo de circunstancias de guerra y de política interna norteamericana. Ojalá nosotros diésemos legislación para producir más petróleo nosotros y estar más tranquilos, pero eso toma más tiempo, mi querido Manuel.
0: Sí, es cierto, y cada vez estamos con menos oferta para cubrir el mercado, la demanda, ¿no?, con producción nacional, cada vez menos. Por lo menos hace algún tiempo podíamos cubrir 40, 45, 50, hoy según las proyecciones no llegamos ni al 25%, y según vamos avanzando la cosa se puede poner peor. Raro, porque teniendo una nueva refinería, la cosa debería ser diferente, pero no se trata solo de la refinería, sino de dónde sale el petróleo, y el tema de exploración prácticamente no se ha realizado, y lo poco que hay para explotar tiene dificultades, precisamente por, entre otros, por los conflictos ambientales y las dificultades que hay para buscarle socio a Petróleos del Perú. Gracias, Guido, que tengas un excelente martes.
2: Cuídense mucho.
0: Precio del dólar, con esto cierro la secuencia de Economía Popular. Compra 3.42, venta 3.45. Ya pasó hace rato la barrera de los 40 y parece que está como estabilizándose entre 42, 43, 44, 45, 46, según sea la cantidad de dólar que se compra o se venda en el mercado cambiario de nuestro país. Esta es la hora, estamos ya a las 7 de la mañana con 56 minutos. Hoy en Hablemos Claro, con Nicolás Lúcar, ¿cuáles serán los actos que serán considerados graves y muy graves para la expulsión en colegios? Estará en nuestros estudios Cornelio González Torres, director de la Dirección Regional de Educación de Lima Metropolitana. También abordaremos el tema con Milagros Sáenz, vocera del colectivo de padres de familia Volvamos a Clases Perú, y Magali Serna, docente de la institución educativa primaria Mercedes Indacochea de Barranco. O sea que hoy, con Nicolás Lúcar y en Hablemos Claro, abordaremos de manera más amplia este asunto de la propuesta del gobierno, de la normativa que busca regresar a la disciplina y al orden, según lo dicho por la presidenta y por el ministro de Educación. Quédese con Nicolás, quédese con Hablemos Claro conmigo esta mañana. Tengan un muy buen martes.

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0: De espaldas al país. Yo creo que esa es la mejor definición de lo que uno puede hacer de lo que está pasando con el ejercicio de la política en el Perú. Es decir, ¿cómo es posible que no se tome conciencia de lo profunda y lo seria? Allá al fondo, allá estamos. Ahí es donde estamos como sociedad. Y nuestras oportunidades están acá, esperando que las tomemos. La oportunidad de convertirnos, si no exagero, en un país del primer mundo en 25 años. Ya me aburro de repetir todo lo que tenemos, que cualquier país, Singapur, Vietnam, Corea, cualquiera hubiera querido tener hace 70, 60 años para convertirse en lo que son hoy. Y nosotros estamos ahí, al fondo. Y lo que nos ha tenido que reventar en la cara para tomar conciencia es la crisis que hay en el sistema educativo. Y vamos a esperar seguramente que se nos caiga por un temblor un colegio encima y mueran alumnos y profesores para que tomemos conciencia de lo que significa tener 180 mil millones de soles de déficit de infraestructura educativa. Es decir, hemos perdido completamente el sentido de las dimensiones. Oigan, hay 8 millones de peruanos que no han terminado el colegio. Uno de cada cuatro peruanos. Pero no se dan cuenta de lo que eso significa. No se dan cuenta qué país puede progresar. No, no estamos hablando ya de la inteligencia artificial y de la... No, estamos hablando de que acaben el colegio. 8 millones de personas y la mayor parte de ellos jóvenes. Y pasa la información y sí, pues, oye, qué interesante, viste que hay 8 millones de peruanos que no tienen ninguna oportunidad en la vida porque no han terminado el colegio y tienen que agarrar las peores chambas con los peores horarios y los peores pagos y que viven en la angustia de qué será de su vida mañana. Pero nos pasa la información, como dice, entra por una oreja, sale por la otra y no tomamos conciencia del tamaño del problema. Cuando se habla de 180 mil millones de déficit de infraestructura educativa, oigan, estamos hablando de que no hay baños en muchos colegios, de que están a punto de caerse, que no hay ventanas, que las carpetas dan vergüenza, que nuestros estudiantes, aquellos que no han abandonado el colegio, están yendo a estudiar en las peores condiciones en términos de infraestructura, materiales. Y que por lo menos la mitad de los colegios del Perú tendrían que ser traídos abajo y vueltos a hacer. ¿Hace cuántos años estamos hablando de esto? Les entra por acá, no les importa. No es su problema. Porque el hacer política en el Perú todos estos años no ha sido para resolver los problemas, ha sido para resolver sus problemas, su caja, su bolsillo. En eso se ha convertido lamentable y trágicamente la política. Y cuando estamos hablando de la necesidad de enfrentar una de las crisis, porque en el Perú no solo hay crisis de inseguridad, hay crisis en la infraestructura, crisis de salud, no, hay una profunda crisis moral, de valores, de respeto de unos por otros, de inclusión a los más vulnerables, de crear espacios compartidos donde aprendamos a discutir sobre nuestras diferencias y sobre todo a encontrar aquello que nos une. No, olvídense, esta es la ley de la selva, es la ley del más fuerte. Y por eso es que a mí me parece irritante y preocupante que puedas tener un candidato que diga, te voy a meter un morrocoy por el trasero a ver si te haces hombre. Y ¡ah! La gente aplaude y vota por él. Explíquenme. O sea, ¿cómo diablos le vas a decir, ¿no? A un chico en el colegio que eso de la violencia y la amenaza al profesor o al director del colegio está mal? Si hay candidatos que amenazan a la autoridad electoral se muere de miedo y la gente aplaude y vota por eso. Felizmente no todos, ¿no? Uno de cada cuatro vota por eso, ¿no? Y yo he llamado la atención sobre el trato, o sea, ¿cuál es el problema? Yo creo que hemos vivido una película que se hizo alguien en la cabeza sobre la identidad de género. Se han metido en un enredo cuando los problemas en los colegios son otros. Hemos estado discutiendo, me van a disculpar con todo respeto, idioteces, cuando la realidad que se estaba viviendo en los colegios era bien distinta. a lo que era la agenda, ¿no? El debate entre los progres supuestamente que querían introducir la ideología de género y los defensores de la familia. Mientras tanto, nuestros chicos abandonados, sin respuestas, en colegios donde se ha generado un clima insufrible para algunos que los ha llevado hasta el suicidio. Pero, o sea, ¿cómo vamos a promover conductas diferentes entre los chicos? Conductas civilizadas, democráticas, cuando en el Congreso de la República, en el Senado, se pecha, vámonos para afuera, que afuera arreglado. A ver, explíqueme. ¿Cómo hacemos para decir a los chicos, actúa de una manera distinta cuando los padres de la patria nos dan vergüenza por sus conductas? O lo que hemos repetido acá hasta el cansancio, ¿cómo diablos haces para decirle a los chicos que tienen que respetar la ley? ¿No? Que pagar o cobrar coimas está mal. Que robar está mal cuando los políticos están haciendo cola para ir presos por corruptos. Es decir, la gente que debería ser el referente de conducta, lo único que hace es dar mal ejemplo y lo peor de todo, con impunidad, porque ese es el otro mensaje. No pasa nada. Dale nomás, no pasa nada. Entonces yo creo que el problema lo tenemos nosotros. Nosotros todos. Todos somos de alguna manera responsables de haber permitido esta situación. Porque hemos sido permisivos. O sea, y la única intolerancia que deberíamos tener es la intolerancia con la corrupción, la intolerancia con el abuso, la intolerancia con la injusticia, la intolerancia con el abuso de los más débiles. Esa tiene que ser nuestra única intolerancia. Entonces yo creo que lo que está puesto en discusión hoy es un asunto muy serio, muy, muy serio. No tenemos ningún destino, ninguna posibilidad de convertirnos en un país siquiera importante si no tenemos una educación de calidad. Y miren de dónde estamos empezando. Y no estoy hablando de las pruebas PISA. Estoy hablando de los millones que abandonaron el colegio y no lo terminaron. Estoy hablando de la precariedad de la infraestructura, para no hablar de las condiciones, pues. O sea, tenemos una deuda social con los maestros enorme. Y siempre hay otras prioridades. Cuando deberíamos estar concentrados no pagarles lo que le debemos a los maestros, sino ocuparnos en educarlos, en capacitarlos, porque la información, la tecnología, el conocimiento avanza cada semana. Y necesitamos maestros de los mejores del mundo. Ese tiene que ser nuestro objetivo. Para ser un país del primer mundo hay que tener una educación del primer mundo. Y por ahí tenemos que empezar. Pero miren de dónde salimos. Con colegios donde los maestros han perdido completamente autoridad, donde los padres no se involucran en la educación, no solamente en términos de conocimiento, sino de civismo, de sus propios hijos, porque seguramente han perdido el control de sus propias familias. Es decir, si no somos conscientes de una vez por todas que no solamente esto que estamos viviendo es muy grave, sino que ha llegado la hora de cambiar las cosas, por eso uno puede encontrar este defecto, el otro, el que quieran. Pero lo que ha dicho ayer el ministro de Educación es uno de los problemas urgentes que hay que resolver en los colegios. Y por supuesto esto nos enfrenta a la irresponsabilidad que se ha hecho en el manejo de los recursos públicos en las últimas décadas. ¿Por qué? Porque ahora necesitaríamos psicólogos en el colegio y no hay. Porque no ha sido prioridad, porque para eso no hay plata. ¿Ah? Y dicho sea de paso, si los colegios se caen a pedazos es porque se les ha reducido de una manera drástica los presupuestos para mantenimiento. Pero en fin, yo creo que esta circunstancia penosa, el incidente del Liceo Naval, que como se ha repetido hasta el cansancio, es la punta del iceberg de lo que está pasando en términos de violencia. Vamos a escuchar en un rato el testimonio de una profesora del Colegio Mercedes Indacochá para que nos cuente desde dentro de los colegios lo que está pasando, lo que están viviendo aquella gente que son los maestros que tienen que ir todos los días a enseñar un colegio que está cada vez más deteriorado en términos de infraestructura y donde pasa pues cualquier cosa, ¿no? Y eso que es de los mejores, ¿eh? Porque hay otros donde hasta cupos hay. quieres jugar en la pichanga en el patio, tienes que portarte, si no, no juegas. Porque ya en el recreo hay prácticamente organizaciones, bueno, no se les puede llamar porque son menores, ¿no? Grupos que se parecen mucho a las organizaciones criminales cobrando cupos. En los colegios, hoy en el Perú. Bueno, de ahí partimos. Entonces, ¿en qué idioma se lo decimos? Si es que vale la pena a los señores políticos que se ocupen de nuestros problemas. De una vez. No es que ya no queda paciencia, no queda paciencia para nada. No es solo la crisis de inseguridad, es que todo está patas arriba. Y la responsabilidad ha sido y sigue siendo de los políticos. Y yo cada día me convenzo más que hasta que no los cambiemos, hasta que no pasemos el caterpillar y construyamos una clase política nueva, sintonizada con el país que tenemos que construir, las cosas no van a cambiar. Y una vez más, todo regresa al mismo punto. Está en nuestras manos. Porque nosotros fuimos los que votamos por ellos y seguimos votando por ellos. Soy Nicolás Lúcar. Esto es Hablemos Claro. 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Y vamos a hablar de la situación de la... educación y de la iniciativa que ha tomado el Ministerio de Educación a través del ministro José Antonio Chan de, por decirlo de alguna manera, comenzar por poner orden en los colegios. Está en nuestros estudios Cornelio González. Él es director de la director regional de educación de Lima Metropolitana. De la...
1: ¿Cómo estás, Nicolás?
0: Bienvenido.
1: Gracias, Nicolás.
0: Gracias por
1: hablar
0: acá.
1: Y en realidad es la
0: y asiente, maestro, asiente.
1: Así es exactamente lo que es la realidad. Y en realidad es dolorosa, porque 15 años perdidos, dejando de lado el sistema educativo al albur, y esto es lo que hoy se está poniendo orden. Creo que la política del ministro de Educación es bastante clara, y un sentir de que se ponga orden en las escuelas. Tú lo que decías es bastante cierto. Tengo directores actualmente cerca del Adrel que son amenazados por grupo de 15 alumnos y en la web les saca ahí, te vamos a matar, si sigues con lo mismo, si sigues poniendo orden en la escuela. 15 alumnos ya identificados. No podíamos hacer
0: que,
1: mucho.
0: Que son los que gobiernan el colegio al final.
1: Son los que ya arman grupos al costado, arman grupos para ir a pelear en la Victoria. Esto nos enteramos, no podíamos hacer nada. Y estos alumnos continúan haciendo de las suyas, los padres no van al colegio para poner el orden que se requiere, no asisten cuando tú lo llamas. Ahora no, la política es clara. Si el padre de familia no asiste a la institución educativa para velar por su hijo, va a ser denunciado en el Ministerio Público, en Defensoría del Niño y del Adolescente, para que él tenga que asumir su rol que le corresponde. Porque, Lucas, lo que tú decías es correcto. No podemos seguir manteniendo una política educativa que se deje dominar por alumnos que no llevan clara un sistema educativo de formación, perjudicando a la gran mayoría de la escuela.
0: Una vez leí un informe sobre la educación en el mundo de la revista Semana que llamaba la atención. Bueno, yo creo que no deberíamos plantearnos como un sueño, ¿no es cierto? El colegio era el espacio donde ya los chicos comían, perfecto. O sea, compensaban los déficits que pudieran tener en la calidad de su alimentación en casa, estudiaban. En las tardes recibían refuerzos y además en las tardes buscaban sus mejores calificaciones, ¿no es cierto?
1: Así es.
0: Sus talentos para explotar.
1: Así es.
0: Pero había una cosa más. Si el chico no iba al colegio, y eso me parece que pasaba en China, sino en todo el país, en algunas ciudades, donde si el alumno no iba al colegio, al que castigaban era el papá.
1: Mira,
0: o a la mamá.
1: Finlandia,
0: ellos eran los responsables.
1: Finlandia es el primer país del mundo en educación. Que la calidad es exigente. El alumno no tiene por qué estar siendo cuidado por nadie para la disciplina, porque el hogar ya le da la disciplina. Pero acá tú llamas a reunión de padres de familia cuando hay faltas graves, faltas muy graves, no asisten. O sea, hay una indiferencia del padre de familia. Estos padres de familia están obligados ahora con esta normatividad de la resolución 613 a tener que participar en la educación de sus hijos. Lo que ellos hagan dentro de la escuela va a ser responsabilidad de los padres. Y si ese alumno es sancionado, si ese alumno es separado de la institución, el padre es el responsable de velar. Nosotros vamos a cuidar ello, pero el padre es el responsable de viabilizar dónde él va a continuar sus estudios, donde tenga quizás el mayor control de él. Puesto que ahora se ha determinado 30 indicadores que van a ser los que van hasta ahora, porque hay todavía 15 días para que la comunidad, tanto pública como privada, pueda dar sus sugerencias. Entonces nosotros pensamos que esas faltas que se están tipificando desde hoy del Ministerio, que son leves, las graves y muy graves, tienen que ser aplicadas por los directores. Y a los directores se les está dando una potestad que ellos en 24 horas se enteren de la denuncia, y si ven que es muy grave, tienen que recurrir inmediatamente a las vías, si es alevosía, en este caso, que pueda ir al Poder Judicial, inmediatamente al Ministerio Público, pero, para que corra su
0: traslado. Pero acá, profesor, hay un tema que es clave, que esto no puede ser papel una vez más.
1: Así
0: porque
1: es.
0: En el Perú podemos construir edificios, pirámides de papeles, ¿no es cierto? Que
1: así
0: son
1: es.
0: Simplemente papel escrito y que no sirve para nada porque no se cumple. Es decir, esto hay que hacerlo. O sea, el mensaje tiene que ser, esto va en serio.
1: Mira, hay alumnos que se determina, con lo que hacemos en seguir todas las escuelas todos los días desde las 7 de la mañana, encontramos alumnos que están vendiendo pastillitas, que están vendiendo cigarrillos electrónicos, no se podía hacer nada. Otro se ha detectado con armas, otro con cuchillos. Esto pasa en las escuelas, Lucas, eso no es ninguna broma. Por eso que estas medidas tienen que ser, como tú dices, puestas en marcha ya. Estamos dando los 15 días para que la comunidad pueda aportar a estos 30 indicadores que nosotros estamos poniendo, pero ellos tienen que aportar, no necesitamos crítica, como tú dices, a veces hay comentarios, hay artículos, hay de todo, Lucas.
0: Pero el espíritu, acaba de hablar Lucio Castro, que es el dirigente de la organización más importante del Magisterio Nacional, que es el SUTEP, y él ha dicho, en resumen, las medidas están bien, es decir, van en la dirección correcta, pero con toda razón dice, convóquennos para juntos, porque finalmente, ¿quién es el que va a tener que llevar a la práctica esto? El maestro, el director de la escuela, ¿no?
1: Sí, aquí el problema de la 6.13 indica, el profesor es el primer eslabón para las faltas leves, y el segundo eslabón es el director, con este comité de gestión de toda esta normatividad que se está aplicando hoy. Entonces, claro, los profesores son responsables y aquí tienen 15 días para aportar, como gremio pueden aportar, todas las comunidades educativas. Muchas veces se escribe, se critica, el gobierno se critica las cosas, pero Lucas, hay que ponerlo como tú has hecho la crítica hoy, decir que esto se aplique ya y que se cumpla así, de manera estricta, pero no podemos perjudicar a un colegio de 2.000 alumnos por dos, tres que vienen generando grupos, escribiendo en las paredes. Por ejemplo, no hemos podido hacer mucho aquellos que escriben, se detecta que han escrito amenazando a los profesores que lo van a matar, que van a balear el colegio. Se identifica y a veces siguen en la escuela, porque no había una reglamentación clara. Ahora ya está identificado aquí como faltas muy graves. Entonces creemos, eso no estaba tipificado, ni podía subir al CCB, no había forma de hacerlo. Ahora está tipificado. Sabemos que el alumno tiene derechos, pero también le decimos a ellos, tú tienes deberes y tienes que respetar el derecho de los demás. El que está acá...
0: Claro, porque se ha desequilibrado la balanza y eso nos ha pasado a todo nivel, ¿no es cierto? Por ejemplo, en la lucha contra el delito, contra el crimen, el garantismo, que está muy bien porque no se pueden permitir los abusos, ¿no es cierto?, de las autoridades, de la policía, de los fiscales, es correcto, no se puede permitir abusos, pero tampoco te puede pasar al otro extremo, donde el policía tiene que pensarlo 500 veces antes de usar su arma, porque de repente termina el procesado y hasta preso, ¿no es cierto?, porque claro, ya se desequilibró de tal manera la balanza que la legislación termina favoreciendo al delincuente.
1: Aquí tenemos colegios, incluso ellos suben a las redes, por ejemplo, lo que hacen en las escuelas y nadie le puede decir nada. Lo identificas, lo amonestas, no van los padres, deterioran la imagen de una institución, afectan a los chicos, hacen grupos, se organizan para vender estupefacientes dentro de la escuela, se identifican, pero no se podía hacer nada. Ahora está eso aquí ya escrito. Estamos pidiéndole a Lucio Castro, que es nuestro el representante del magisterio, que participemos también, porque hay armonía con ellos. Es un sindicato que da propuestas, ¿no? Eso es lo favorable hoy, ¿no? Entonces esas propuestas tienen que ser en base a lo que queremos, que se dé al profesor una garantía de su nivel de clases adecuadas, a los directores que se le dé un formalismo también para que ellos puedan actuar. Se le dé lo que ellos necesitan.
0: El tema que estás tratando, profesor, que acabas de introducir, es el de las redes sociales. Es decir, el acceso a las nuevas tecnologías de la información es extraordinario, usado positivamente, porque puede ser un instrumento perverso para el mal, ¿no?
1: Correcto.
0: Entonces, ¿cómo controlar eso? Porque ahí tiene que haber una colaboración entre la escuela, los maestros Y los sí. padres de familia para controlar a qué,
1: porque mira,
0: a qué contenidos tienen acceso los chicos, ¿no? Y qué uso están haciendo de las redes sociales.
1: Claro, utilizan estas redes sociales las instituciones porque no había una norma que les pueda decir, mira, si yo te identifico aquí, porque están identificados los chicos. Están identificados. Ahora sabemos que estos chicos tienen faltas muy graves y que pueden ser separados del, están dañando la imagen de la institución. Están deteriorando la imagen de otros niños. Están haciendo ciberbullying a otros chicos que están normados ahora. No había eso. Los chicos llevan armas amenazando a los demás, no pasaba nada. Ahora vemos si hay extorsión, si hay falsa denuncia, difamación contra el profesor, también está tipificado. Creo que esto es un aporte que se está dando de manera bastante seria, Lucas, y se va a cumplir.
0: Y el tema, hay un tema del que habló el propio ministro, un par de temas en realidad, ¿no? Pero uno que los que quisiera hablar ahora. Uno es el tema de los psicólogos y psicólogas. Es decir, la ley dice que tiene que haber psicólogos en todos los colegios, pero una vez más es un papel escrito, porque en realidad se necesitan psicólogos para atender, o sea, no solamente a las víctimas, sino incluso cuando es oportuno atender la corrección de conductas inadecuadas, ¿no?
1: Sí, hay un trabajo con el Colegio de Psicólogos del Perú, algunos directores tienen convenios, realizan sus prácticas, y hay muchos chicos que vienen trabajando, pero esta es la política del ministerio mismo. Yo veo mucho interés de parte de nuestro ministro, que está enfocando todas las temáticas que se van virtiendo como ideas, como la tuya y la de otros agentes que son de la sociedad, que pueden vertir ideas positivas. Se están tomando las ideas positivas, como es lenguaje de señas, cosas que van a ayudar al magisterio. Pero en este caso de la normatividad, Lucas, no había normas que puedan sancionar casos graves y muy graves. Lo que ha pasado, lo que tú mencionaste del liceo, por ejemplo, ¿no? Casos muy graves. Pero inmediatamente se articulan cosas, se tiene que trabajar también articuladamente con la comunidad organizada, con otras entidades como el Ministerio Público, Ministerio
0: claro, de la Mujer, yo creo que lo valioso del caso del Liceo Naval no es solo lo grave que ha sido el hecho, sino la severidad con que las autoridades han reaccionado.
1: Así es.
0: Yo creo que eso es un extraordinario mensaje de cómo deben hacerse las cosas. Si tú haces algo incorrecto, si tú abusas de la manera salvaje como se ha ocurrido con un compañero, vas a ser castigado conforme a lo que manda la ley. No importa quién sea tu papá ni nada. Simplemente si violaste no solo las normas, sino la ley, vas a pagar por eso.
1: Ahora mira,
0: ese es el mensaje más poderoso mensaje que puede haber.
1: Y eso es lo correcto, porque mira, muchas veces puedes pasar inadvertido y pensar que son menores. Todo está bien, pero para eso hay un código penal. Para eso tenemos otros centros donde hay reclusión para esas personas menores de edad que incumplen. Pero aquí el llamado a los padres de familia, lean la norma, revisen. Todo lo que se viene hoy no es más que con la finalidad de darle a tu hijo la seguridad de que va a ir a una escuela donde va a encontrar tranquilidad, donde va a estudiar, donde no va a haber presión de otros que están coaccionándole, que muchas veces, Lucas, ha conllevado al suicidio. Porque ese ciberbullying es un problema que al niño está todavía en un desarrollo emocional y lo lleva a problemas enormes. No quieren ir a la escuela.
0: Hay gente que se ha irritado por el tema este, que no se va a permitir el maquillaje, los piercing.
1: Eso son faltas de
0: teñido del cabello, mira, el tamaño del cabello.
1: Eso
0: es decir,
1: sí, yo creo, Lucas, ahí el tema son faltas leves, pero no es que el reglamento interno de las escuelas tiene que ser bien estricto. Si tú le dices que va a ir con trenza francesa, tiene que ir con trenza francesa. Si la falda tiene que ir debajo de la rodilla, tiene que ir. Si los chicos van con cabello pintado, no pueden ingresar a la escuela. O sea, tiene que haber normas claras como esa que está aquí estipulada hoy. No, pero si él repite en seguir yendo tres veces, ya comete una falta grave. Tres faltas graves.
0: No, pero hay gente que cuestiona de si eso es, no es, sí, una violación a los derechos de las personas.
1: Pero para eso hay un reglamento interno. Es que todos los padres de familia tienen que coincidir que ese reglamento interno debe cumplirse. Hoy lo que queremos es que estas condiciones que se dan se cumplan. Y los reglamentos internos, tanto de instituciones públicas como privadas, debe ser bastante consensuado con los padres de familia, con la participación de los profesores, o sea, es toda una comunidad.
0: Y el CICB, el otro día hablábamos sobre el CICB con el ministro Chang y decía que se había encontrado el reporte de los últimos años, como 50.000 denuncias en total, 50.000 reportes. Ya, listo, se reporta y ahí muere. Sí, ¿para qué ha servido? Un repositorio de quejas.
1: Así es.
0: Que además es que el siguiente paso, en algunos casos, y hemos estado tratando de de hacer el seguimiento. El problema es que hay que cuidar pues la identidad de los chicos, ¿no? De las víctimas. Pero ha habido casos de suicidio, que chicos desesperados han reportado al CICB y no pasó nada. Entonces, ir al colegio es un infierno.
1: Lo que se busca es que el Perú responda a nuevos cambios, al orden, a la disciplina, a la meritocracia, a los principios que el gobierno está dando a través de educación. Porque mira, hay cosas que en realidad pasan desapercibidas. El hecho de tener acciones como la que tú mencionas, y cuando quieren poner el cambio de un reglamento estricto, la comunidad entera tiene que aprobarlo previamente para darle cumplimiento a las acciones. Y esto vamos a tener aquí un gran cambio, y que la educación va a comenzar a dar otro giro en realidad, con el empoderamiento de los directores, el empoderamiento del trabajo dentro del aula.
0: Tenemos que ir a la pausa, vamos. Te rogaría que nos regales unos minutos, porque yo sé que están a mil por hora, pero te quiero robar unos minutos. Vamos a la pausa porque ya son las 8:27 de la mañana. Volvemos inmediatamente con Cornelio González, director regional de educación de Lima. Con él volvemos. Gracias.
2: La hora en Exitosa, 8 de la mañana y 27 minutos. 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

0: La temperatura en Lima 22 grados, Piura 24, Trujillo 22 grados, 8:31 a.m. Como parte de los lineamientos de disciplina escolar, desde los estudios de Exitosa, Cornelio González, director de la Dirección Regional de Educación de Lima Metropolitana, señaló que los padres de familia que no asistan a la citación de la institución educativa por grave conducta de su menor hijo serán denunciados ante las autoridades competentes.
1: Y estos alumnos continúan haciendo las suyas. Los padres no van al colegio para poner el orden que se requiere, no asisten cuando tú lo llamas. Ahora no, la política es clara. Si el padre de familia no asiste a la institución educativa para velar por su hijo, va a ser denunciado en el Ministerio Público, en la Defensoría del Niño y del Adolescente, para que él tenga que asumir su rol que le corresponde. Porque, Lucas, lo que tú decías es correcto. No podemos seguir manteniendo una política educativa que se deje dominar por alumnos que no llevan clara un sistema educativo de formación, perjudicando a la gran mayoría de la escuela.
0: Cornelio González enfatizó que estos lineamientos se deben ser puestos en marcha de inmediato y la comunidad educativa deberá acoplarse a ello.
1: Puesto que estas medidas tienen que ser, como tú dices, puestas en marcha ya. Estamos dando los 15 días para que la comunidad pueda aportar a estos 30 indicadores que nosotros estamos poniendo, pero ellos tienen que aportar, no necesitamos crítica, como tú dices, a veces hay comentarios, hay artículos, pero hay de todo, Lucas.
2: Pero el espíritu hoy...
0: Y en el ámbito regional tenemos información en vivo desde La Libertad con nuestro compañero Joaquín Vargas. Adelante, Joaquín, bienvenido.
3: Se reporta información en vivo desde la región La Libertad. El Poder Judicial dictó 7 meses de prisión preventiva contra Moisés Elías Alcántara Mecola, de 18 años, conocido como Chiquillo Moisés, investigado por presunta extorsión y tenencia ilegal de municiones y explosivos. El joven fue detenido por la policía la madrugada del 10 de octubre en la urbanización Las Palmeras, en el distrito de La Esperanza, en Trujillo. Según información policial, durante la intervención se encontró un celular, 2 municiones, una carta extorsiva y un artefacto explosivo. Este último fue atendido por personal especializado de la Unidad de Desactivación de Explosivos, conocida como UDEX. Las primeras diligencias también permitieron relacionar el número de teléfono escrito en la carta con 2 denuncias por extorsión. Además, la policía encontró coincidencias entre la ropa del detenido y las imágenes de las cámaras de seguridad de un presunto intento de cobro extorsivo. Con estos elementos, la Fiscalía solicitó la prisión preventiva y el Poder Judicial aceptó el pedido por 7 meses, mientras siguen las investigaciones para determinar su responsabilidad en los hechos. Informo para ustedes desde la ciudad de Trujillo, Joaquín Vargas, en los 103.3 de la FM, Exitosa, la voz de los que no tienen voz.
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0: 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Soy Nicolás Lúcar, esto es Hablemos Claro. Está en nuestros estudios Cornelio González Torres. Él es profesor y él es director regional de educación de Lima Metropolitana. Y estamos hablando de los lineamientos para la gestión de la disciplina escolar que el día de ayer ha anunciado se empieza a implementar desde el Ministerio de Educación y para todo el sistema educativo en el Perú. Y ha provocado una especie de conmoción porque ha puesto el dedo en la llaga y ha dado respuestas. Algunos les gusta, otros no, se quejan, pero por lo menos tenemos algo sobre qué discutir, ¿no? Es decir, sobre propuestas ya concretas. Ahora, es bien importante que los padres de familia que tienen que comprometerse con esto tengan claro que, por ejemplo, el daño a la propiedad, la acumulación de faltas leves, el uso de celulares. O sea, a partir de ahora está prohibido el uso de celular en los colegios a menos que sea autorizado por una razón excepcional, ¿no es cierto?
1: Así es, mira, Lucas, la Presidenta de la República, con esta política clara que tiene el cambio del sistema educativo, de poner orden donde no había antes, el Ministro de Educación siguiendo las pautas igual, nos da los lineamientos, que esto de los celulares es un tema álgido, ¿no? Los chicos están en clase, pero debajo tiene los tableros, el profesor le pide el celular, no le interesa, lo guarda, lo mete a la mochila, pero eso está prohibido. Actualmente, si el profesor en su sesión de clase no tiene el uso del celular dentro de la sesión, nadie puede usar celular. Porque lo usan para grabar, estar entre ellos haciéndose bullying, distrayendo a las clases. Y esos distractores no se quiere hoy en educación. Creemos que el problema del celular es importante siempre y cuando, como tú decías hace un instante, haya un orden y haya un estricto cumplimiento del profesor y su sesión de clase. Puede utilizar otras herramientas siempre y cuando el profesor lo haya autorizado. Porque ahora el profesor tiene autoridad en el aula. ¿Por qué lo va a velar por las faltas leves que se dan dentro del aula?
0: Además, el mensaje es... Si a ti te agarran con el celular, eso es una falta, pero si te agarran
1: dos, tres veces,
0: eso ya puede llevarte hasta la expulsión del colegio. Así y no es broma. Ahora, igual que la tardanza. Esto de las tardanzas es algo que yo no puedo creer, porque acabamos en el corte de estar hablando de eso, pero hay colegios donde los alumnos llegan a la hora que les da la gana, ¿no? Y no pasa nada.
1: Eso pasa en los colegios estatales mayormente, en muchos, no en todos, o sea, porque depende de la rectitud del personal también directivo. Entonces, lo que se quiere ahora es, si tú vas a
0: faltar, llega a las 9 de la mañana y entra.
1: Tocan la puerta y no puedes tenerlo ahí, porque si el padre de familia puede llamar, porque su hijo está detenido en la puerta, puede ser al director, lo pueden sancionar, abrir un proceso por... impedir al alumno ir a clase, pero ahora ya no. Los alumnos pueden llegar tarde, pero con justificación del padre, que es el responsable, porque él deja a su hijo que vaya solo. Eso puede pasar porque trabajan, pero tiene que velar que el hijo ingrese a la hora a su clase, mirar el reporte que da la escuela diariamente en sus agendas, tu hijo llegó tarde, pero no puedes tener una agenda de un niño con 20 tardanzas casi todos los días del mes, ha llegado tarde, y muy tarde. Entonces eso se acabó. Creo que ahora es el tiempo de poner firme las cosas, como dice la Presidenta de la República, poner orden.
0: Y el tema de las agresiones, es decir, no es solamente que si tú agredes, digamos, de una manera leve, sin provocar un daño mayor, o acosas psicológicamente a alguien a través del bullying, ya sea personalmente o con el celular, con el ciberbullying, como le llaman, ¿no? Eso es una falta si se detecta, pero eso se acumula.
1: Son faltas graves.
0: Es falta grave, pero eso se acumula.
1: Así es. Pueden recibir sanciones de acuerdo a todo un ordenamiento previos datos que lleve el padre de familia, prueba el acta que el alumno debe declarar, pero el comité de gestión de toda la parte normativa que hoy se va a aplicar aquí tiene que velar porque se apliquen las sanciones de corresponder. Tres sanciones acumulativas van a ser separación del estudiante del colegio, separación. Ahora preocupa y preguntan los padres de familia qué va a pasar con esos chicos, etcétera. Es el padre de familia el responsable. Primero, porque no cuida la conducta de su hijo.
0: Claro, la pregunta es... Segundo, ya, el extremo es que el chico ahora sí podría, o la chica podría ser expulsado o expulsada. Ya, pero ¿qué va a pasar? Se ha hablado de colegios especiales para atender a estos chicos problemáticos.
1: Mira, el sistema educativo tiene toda una gama de opciones. Tiene educación básica alternativa, que son los estudiantes que trabajan responsablemente, estudian en la noche, porque son responsables. Pero si estos chicos pasan ahí, van a ir con una matrícula condicional, porque tampoco queremos que vayan a otro lugar, pero a generar otro conflicto en el lugar donde llegan. Tienen también los colegios privados que son de educación alternativa, que pueden estudiar ahí, no llevan uniforme, van en el horario que ellos eligen, algunos estudian por días. Eso ya depende del padre de familia. Nosotros lo vamos a orientar, vamos a guiar, pero queremos que él se comprometa con nosotros a hacer cumplir las normas dentro de la escuela. No queremos que uno o dos dañen todo un salón. Uno o dos hagan grupo de pandillas. Uno o dos estén extorsionando a los chicos. Uno o dos estén malogrando.
0: Pero uno escucha, por ejemplo, Cornelio, uno escucha decirte extorsión. Hay extorsión en los colegios.
1: Sí lo hay.
0: Hay cupos.
1: Así es.
0: Es una cosa de locos. O sea, tú sales al recreo y tú no juegas y no pones un solo o entregas algo para poder participar en la... ¿No es cierto?
1: Eso está considerado ya como faltas graves dentro de la documentación que nosotros tenemos. Las faltas graves en realidad van a ser sancionadas estrictamente. ¿Por qué? Porque esas faltas graves, por ejemplo el bullying, ciberbullying que hablamos, extorsión y cobro de cupo que tú manifestabas, está también tipificado aquí. Fraude en los exámenes cuando ellos van a suplantar a otros, adulterar documentos, cambiar sus actas, cambiar las notas, firmar por el padre de familia en el documento que ellos llevan a la escuela, a su casa. Todo eso está aquí dentro de una normatividad que va a ser totalmente aplicada a los estudiantes que no cumplan con estos reglamentos. El ministro ha sido muy claro. Y nosotros como director de UGEL, director regional o director de UGEL, tenemos que hacer que eso se cumpla. Tenemos que estar en las escuelas, tenemos que revisar lo que están haciendo los
0: ahora,
1: directores.
0: Si nosotros aplicáramos estos lineamientos a la conducta de los políticos, hay varios senadores que estarían con matrícula condicional en este momento y más de un candidato que habría sido expulsado del colegio, ¿no?
1: Ah, caramba.
0: Seguramente.
1: Eso sí, seguramente. Pero creo que... la educación parte de educación inicial, Lucar. En educación inicial se le da todos los valores morales a los chicos. Y ellos responden, el padre está con el niño. En primaria un poco se aleja, en secundaria piensan que ya es independiente. Y eso no es así, señor padre de familia. Usted es responsable de su hijo desde que ingresa a inicial hasta que él egresa de secundaria. Y hasta que esté en la universidad, porque también las universidades sean una diversidad de factores. Entonces los padres de familia, mientras tu hijo sea menor, somos responsables de lo que ellos hacen. Y eso es lo que hoy se va a considerar, Lucar. O sea, no es un tema más. Es un tema que en realidad es una política que se está imponiendo.
0: Ahora, esto
1: de orden,
0: entra,
1: ¿no?,
0: en vigencia. Esto va a tener, han dicho que hay 15 días, ¿no es cierto?
1: Para que opine la comunidad.
0: Y de ahí todo esto se va a convertir en legislación, ¿no es cierto?
1: Y ahí ya el decreto supremo va a estar activo y va a ser toda la publicación ya oficial para que los directores, en 30 días después de publicado ya oficialmente, puedan reestructurar sus reglamentos internos, adecuar los documentos de gestión y poner en marcha todo este trabajo de empoderamiento, de una gestión de calidad que responda a los ISOs internacionales. Pues eso es lo que buscamos, Nicolás. Lo que pasa es que la educación, si es que no ponen mano dura, todos nos unimos como comunidad
0: claro.
1: educativa, entonces viene la crítica.
0: Si no comienzas por poner orden...
1: Así es.
0: ¿No es cierto? No vas a poder hacer todo lo que hay que hacer porque hay pendientes, problemas muy serios de infraestructura, hay un problema de equipamiento que necesitas en los colegios.
1: Así es. Tiene mucho que ir paralelo.
0: ¿No? En muchos colegios tienes que resolver el problema de alimentación para los chicos, sobre todo en una sociedad tan afectada por la informalidad y la inestabilidad económica. Tienes que resolver el problema de la capacitación permanente de los maestros. Es decir, hay montones de tareas pero que no las puedes abordar en este desmadre.
1: Así es, por eso que mira Lucas, las faltas graves, el director se debe enterar en 24 horas y él no puede quedarse con las manos quietas, inmediato, ver dónde corresponda la acción y participar ya llamando con la UGEL, la policía, el Ministerio Público, a la Fiscalía, a la de MUNA. Él tiene que activar inmediatamente su protocolo. ¿Para qué? Para que todo esto se ponga en marcha. ¿Por qué? Queremos que todos trabajemos armoniosamente, todos los entes organizados, y eso da resultados.
0: No, lo que da resultado es cuando los actos incorrectos, los abusos, las violaciones a la ley o lo que fuera, empiezan a tener consecuencias.
1: Así es.
0: Las cosas empiezan a cambiar.
1: Ya lo estamos
0: viendo. Cuando
1: ahora
0: se acaba la impunidad, es cuando las cosas. Ese es el punto de quiebre. Cuando las cosas empiezan a cambiar.
1: Así es, por eso hay que hacer respetar a nuestra policía. Por ejemplo, ¿qué ha pasado con el caso del liceo? La policía intervino inmediatamente. Igual el Ministerio Público inmediatamente,
0: ahora,
1: el procurador
0: inmediatamente. Realistamente, estamos octubre, Cornelio. ¿No es cierto? Y esto se va a discutir, seguramente en noviembre se aprobarán los lineamientos, pero digamos la aplicación va a empezar a fines de este año, pero realmente la gran medida la vamos a tener el próximo año. O sea, el próximo año hay que iniciar el año escolar 2027 con nuevas reglas de juego.
1: Claro, ¿no? Lo que pasa, una vez que se apruebe y se publique en El Peruano, Lucar, ya se ponen en marcha las actividades.
0: Al día siguiente.
1: Al día siguiente, porque el tema es acá es confrontar las cosas directamente. La política del ministro es esta, la que tenemos hoy en nuestras manos. Una resolución ministerial 613 que orienta al sistema educativo de orden dentro de las escuelas. Y creo que esto se va a poner en marcha el primer día que se apruebe. Los directores ya, todos hemos conversado con varios directores también, ven que esta resolución tiene un alcance bastante loable para ellos y que lo van a tener que ejecutar inmediato. Porque hay muchas cosas que no se han podido hacer.

0: bastantes aportes vamos a tener ellos.
1: Lucio
0: también.
1: Castro.
0: Lucio Castro. Vamos a tener bastantes aportes de Lucio Castro y como gremio y de otras entidades, ¿no? Que son organizadas en bien de la educación. Entonces eso es lo que buscamos.
1: Cornelio, muchas gracias por estar con nosotros. Cornelio González es director regional de educación de Lima. Ustedes lo han escuchado y espero, vamos a estar mirando. Lamentablemente, sí, Cornelio, nos hemos vuelto de los peruanos más desconfiados, pues nos han prometido tantas cosas, pero vamos a estar mirando y lo que queremos es que empiecen a enderezarse las cosas en el Perú, comenzando por la educación, ¿no?
0: Así es, el compromiso de esta Dirección Regional de Educación de Lima Metropolitana es cumplir las directivas que nos da nuestro ministro de Educación, la Presidenta de la República, y creo que esto es un cambio. Se demostró con todo el trabajo que hizo el ministro Chávez en su primera gestión. Adecuó la carrera pública, se dio nuevas medidas, se sacaron muchas cosas en favor de darle un orden a la educación y luego se distorsionó en 15 años posteriores, pero ahora estamos nuevamente para poner orden y avanzar, Lucas. Eso es lo que queremos y siempre gracias a tu
1: entrevista. Muchas gracias, Cornelio González, director regional de Educación de Lima, reitero, ha estado con nosotros. Nos vamos para Arequipa. Jaime Benavente tiene información para nosotros. Adelante, Jaime, buenos días.
2: Información en vivo desde Arequipa. Cuatro delincuentes armados encapuchados asaltaron una vivienda durante la madrugada de hoy en la Asociación Nueva Molina en el distrito de Uchumayo. Los sujetos sorprendieron a la familia mientras descansaban, los redujeron para poder evitar que pidan ayuda. Según la información preliminar, los asaltantes habrían encontrado una mochila que contenía 250 mil soles, dinero que correspondía a la reciente venta de un terreno. Los delincuentes se apoderaron además de este monto y se llevaron los teléfonos celulares de todos los integrantes de la familia. Tras cometer el robo, los cuatro sujetos huyeron del inmueble con rumbo desconocido. La policía ya se encuentra en la zona para iniciar las diligencias correspondientes. Desde Arequipa informó Jaime Benavente para Exitosa, la voz de los que no tienen voz.
1: Muchas gracias, Jaime. Lo de Arequipa está, hay que prestar atención, ¿eh? Ayer Lucho Aguilar, conductor de Exitosa Trujillo, que es una de las ciudades más golpeadas por la delincuencia, ha llamado la atención a los compañeros de Exitosa Arequipa. Hay que insistir en llamar la atención de que así empezaron las cosas en Trujillo. Igualito. Fíjense ustedes que unos pocos días hemos tenido explosiones, ataques, balazos, acción de sicarios. ¿Por qué? Porque hay extorsión. Pero eso va combinado con otros delitos como esto. Le han robado a una familia probablemente el patrimonio de toda su vida. Venden su propiedad, lamentablemente la venden en efectivo, alguien se entera y les roban todo lo que tenían. ¿Ah? Y uno pensaba que en Arequipa las cosas eran más tranquilas, pues dejaron de serlo, pues. Dejaron de serlo. Vamos a continuar con el tema de la conversación sobre los lineamientos para la gestión de la disciplina escolar que ha presentado el día de ayer el Ministerio de Educación. Está con nosotros Milagro Sáenz, vocera del colectivo Padres de Familia Volvamos a Clase Perú. Y está con nosotros también Magali Serna, ella es docente del Colegio Mercedes Indacochea, que ahora, ¿cómo es que se llama ahora?
3: Institución Educativa Pública Emblemática Mercedes Indacochea.
1: Emblemática, le complican los nombres, pero es el legendario Colegio Mercedes Indacochea. Bienvenidas.
3: Gracias. Muchas gracias.
1: Estábamos conversando, Magali, antes de empezar el programa sobre la... ustedes son los maestros, ustedes son las que la viven día a día, ¿no? Y en el Mercedes Indacochea la cosa incluso se ha complicado porque desde el año pasado ya es un colegio mixto, ¿no?
3: Sí, nosotros tenemos la experiencia de trabajar ahora con los jóvenes desde el año pasado y en realidad pues hemos tenido que cambiar desde la infraestructura para poder acoger a estos jóvenes.
1: Ahora, de esto, de lo que se está hablando, de lo que está ocurriendo en los colegios, ¿no? Están ocurriendo cosas muy graves de las que no hemos estado hablando, ¿no?
3: Sí, en realidad, desde la institución educativa hay cosas que también se van manejando. Sin embargo, pues a veces conversar con maestros, auxiliares de diferentes instituciones educativas, nos damos cuenta que las realidades son bien complicadas. Hay maestros que... por el hecho de querer corregir al estudiante, los maestros finalmente terminan siendo denunciados. Por ejemplo, hay instituciones también que los auxiliares de educación, por llamar la atención, por venir con un uniforme distinto al colegio, el mismo estudiante le dice, pero si el mismo ministerio...

0: ha dicho que no es obligatorio el uniforme. Entonces, esto de cambiar, por ejemplo, las evaluaciones, que no podemos utilizar la tinta roja porque es parte de bajar la autoestima de un estudiante. Entonces, todo eso en realidad nos limita como maestros, no digamos a castigar al estudiante por el simple hecho de hacerlo, sino queremos que el estudiante mejore, queremos que el estudiante realmente entienda que si va a la institución educativa es porque tiene un proyecto de vida y quiere ser en el futuro una persona que pueda terminar de repente siendo exitosa la persona, ¿no? Porque lamentablemente pues hay estudiantes que abandonan la institución educativa y engrosan la fila de aquellas personas que hacen daño a la sociedad.
1: Ahora, desde la perspectiva de los padres de familia, Milagros, que, es decir, yo sé que el documento ha salido recién ayer y no ha habido tiempo de probablemente discutir colectivamente, pero igual, ¿no es cierto? El documento está ahí, las cosas que propone en algunos casos son severas, ¿no?
2: Sí, sí, nosotros desde el colectivo Volvamos a Clases Perú, en verdad nos parece esto que es una acción positiva, es algo positivo porque le devuelve al docente una herramienta para formar, para dirigir, y además también busca espacios de aprendizaje, busca que el aula sea nuevamente un espacio de aprendizaje donde se garantiza o se prioriza el bienestar socioemocional de los estudiantes, que es lo que nosotros desde Volvamos a Clases Perú siempre hemos pedido, ¿no? El bienestar socioemocional de los estudiantes. Las escuelas son pilares vitales de la sociedad, son agentes de contención social, son centros de socialización vitales para nuestros chicos, niños, niñas y adolescentes en formación. Entonces, es positivo en ese sentido que se abre esta discusión nuevamente, y muy positivo para nosotros que se invite también a los padres de familia a emitir nuestras opiniones al respecto, ¿no?
1: Claro, pero Cornelio González, que ha estado ahorita acá antes de ustedes, ha llamado la atención de algo que no es nuevo. Yo me acuerdo mucho del padre Serpa, que tenía una obra extraordinaria entre otras cosas, ¿no? De educación en el centro de Lima, y él decía que él no entendía por qué las asociaciones se llamaban de padres de familia, porque quienes iban eran normalmente las madres, y de un colegio de 1200 alumnos, si iban 100 a una reunión, era un éxito. Y esa es una trágica realidad, la falta de compromiso de los padres con la educación de sus hijos, ¿no?
0: Sí, realmente dentro de las escuelas hay instituciones que sí tienen asociación de padres de familia, que no necesariamente tienen que ver con la parte conductual, porque ellos están para hacer algunas otras actividades de apoyo tal vez a la infraestructura, tal vez de apoyo para algunas mejoras en la misma institución. Sin embargo, nosotros como maestros reclamamos que el padre no solo se preocupe por esa parte. Para nosotros creo que lo más importante es que el padre esté en casa. Cuando el estudiante llega del colegio, muchas veces está solo, muchas veces no tiene con quién conversar, muchas veces el estudiante está en casa viendo las redes sociales y de repente hasta en internet situaciones que, porque no tiene filtro también y pueden acceder a diferentes tipos de información. Entonces, nosotros quisiéramos el apoyo del padre, que a veces no lo tenemos, porque el padre a veces entiende que cuando uno busca corregir al estudiante, obviamente sin llegar al maltrato, ¿no? Entonces, estamos queriendo corregir al estudiante, piensa el padre que nosotros estamos maltratando psicológicamente al estudiante. Entonces, no hay ese apoyo, ese trinomio que debe haber, escuela, padre, maestro, para que el estudiante pueda lograr.
1: Pero, por ejemplo, este tema de los celulares, que es tan serio, ¿no? Es decir, el celular no va el chico de 12 años y se lo compra, se lo compran sus padres, y los celulares tienen dispositivos que te establecen la posibilidad del control parental. También. ¿A qué contenidos puedes acceder, a qué contenidos no, bloqueos, no es cierto? Porque no es solo páginas para mayores de 18 años, no. Ahora puedes incluso reducir los rangos de edad, ¿no? Pero la pregunta es, ¿quién está haciendo uso de estos mecanismos? Muy pocos.
2: Muy pocos padres. Lamentablemente los padres de familia cedemos, hablo en plural, cedemos a la presión social. De todos tiene celular, entonces mi hijo también, y además también hay mucha ansiedad en los padres de familia en el día de hoy por querer estar constantemente comunicados con sus hijos, ¿no? Salen del colegio, quiero saber dónde está, dónde va, dónde es. Entonces este dispositivo se ha vuelto una herramienta de comunicación muy para calmar ansiedades, pero debería de ser como tal una herramienta de comunicación entre el padre y el hijo. El tema ahora es que estos celulares son un arma de doble filo, porque tienes acceso a tantísima información sin filtro, porque a pesar de que le puedes poner los filtros parentales, a veces no filtra todo lo que uno quisiera, ¿no?
1: Claro.
2: Entonces tienes este chico, esta chica, joven, 12 años, niños, adolescentes, a veces hay chicos desde los 7 años con celulares. Y que accede a información de todo tipo, ¿no? Como decía la profesora, de información muy, muy buena a información muy, muy peligrosa también. Y bueno, no, nuevamente, nosotros desde el colectivo lo que siempre queremos apostar, lo que siempre apostamos es al bienestar socioemocional de los chicos, ¿no? A las clases seguras, a las clases donde los estudiantes vayan a aprender.
1: Son las 8:57, no me he dado cuenta qué rápido se está pasando la hora. Será porque este es un tema. O sea, sinceramente yo me felicito que estemos hablando de esto, porque ya era hora que hablemos de esto. No tenemos ningún futuro como país si no nos tomamos en serio el cambio de la educación que estamos brindándole a nuestros chicos en el Perú. Vamos a la pausa y regresamos con nuestras invitadas. Volvemos.

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0: 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Soy Nicolás Lúcaro, esto es Hablemos Claro. No lo he dicho con la suficiente convicción, ¿no? Son la voz de los que no tienen voz, por Dios. Y de este tema, me van a disculpar, pero hace demasiados años que estamos insistiendo en que esto es un tema que hay que abordar. Bueno, finalmente estamos hablando de algo de lo que hace rato se debió hablar. Ahora, esta propuesta del Ministerio de Educación es brava, está planteando sanciones y medidas y un cambio radical en el estado actual de los colegios, ¿no?
1: Sí, en realidad, en definitiva, sí es una norma que está en consulta definitivamente, pero claro, la aplicación final va a tener que también considerar que hay normas de mayor jerarquía y que los reglamentos internos de las instituciones educativas se deben ajustar también a esas normas de mayor jerarquía. Porque el tema pasa que cuando uno aplica una norma y luego tiene que llegar a una sanción, a una determinada ya situación más allá de la denuncia, entonces hay aplicaciones de las otras normas que no permiten que realmente la norma primigenia pueda ser aplicada tal cual se dijo, ¿no? O sea, eso
0: claro, también... pero por ejemplo, va a haber una controversia que ya empezó a salir entre el derecho democrático a disponer de, o sea, yo tengo hijos y en algún momento he enfrentado la discusión de cómo te vas a poner un piercing, tienes 15 años, pero yo soy dueña de mi cuerpo, yo decido, uy, Dios mío, esas discusiones, ¿no? Entonces, pero el colegio es un espacio donde hay reglas, ¿no es cierto? ¿Cómo se va a manejar eso? Porque lo que dice acá es que las chicas, y bueno, algunos chicos también lo hacen, no pueden ir maquilladas. Está prohibido los pelos teñidos, el largo del pelo tiene...
2: Es cierto.
0: Ahora, eso ocurre en casi todo el mundo, los colegios, ¿no? Sí. Excepto en Argentina, donde andan con el pelo por los hombros, pero en el resto del... No en el resto, pero en la mayor parte de países del mundo hay un mínimo de reglas con respecto a esto, ¿no? ¿Qué puede pasar con este asunto?
1: Yo creo que hay que tener en cuenta... una especie de una mixtura de las normas, porque en realidad una norma que esté establecida en el reglamento interno va a permitir aplicarse a las instituciones educativas, pero creo que allí también debería haber tal vez una reunión de varias instituciones a través del ADREL que pueda hacerse un reglamento generalizado, para que pueda luego ya llevarse a las instituciones educativas en las que ya sea propio, porque hay situaciones propias de cada institución. Sin embargo, es una norma que tiene necesariamente que contar con el apoyo de otras normas, porque así como está de una manera aislada, no se podría aplicar.
0: Claro, ahora, el tema, Milagros, es desde la perspectiva de los padres de familia, tiene que haber un cambio. Porque esto lo que nos obliga a todos es a cambiar de actitud, ¿no es cierto? Yo decía que la única intolerancia que nos debemos permitir es la intolerancia al abuso, a la violación de la ley, a la falta de respeto a las reglas. Pero el problema es que si los padres no están comprometidos en esto, va a ser bien difícil cambiar las cosas.
2: Claro, los padres de familia tenemos que poner, por supuesto, tenemos que trabajar en conjunto, ¿no? Siempre ha sido así, siempre... No debemos de perder eso, siempre es un trinomio, ¿no? Estudiante, maestro y padre o madre de familia, la casa, el colegio y el chico, todos trabajando en conjuntos para sacar adelante este proyecto que finalmente es el niño, la niña, el adolescente. Y eso es algo que siento que un poco que se ha perdido, se había relajado mucho. Es positivo que se esté poniendo esta discusión sobre la mesa, sobre el tapete, que estemos acá discutiendo esto, es algo... muy positivo para todo el país, que vuelva la disciplina, que vuelva la nota en conducta, creo que es algo que todos los padres...
0: Eso es de loco, ¿no? Que no haya nota, que tú no puedas calificar la conducta porque puede afectar psicológicamente. ¿Cuál era el argumento?
1: Lo que pasa es que, bueno, hace muchísimos años sí teníamos un rubro especial que era para conducta. Luego se cambió a que la parte actitudinal se evaluaba dentro de lo que era la misma área y era parte de una competencia del área. Y ahora, pues, en este tiempo ya no se puede, porque además también las instituciones no lo solicitan. Cuando antes uno iba a buscar un trabajo, también pedían la nota de conducta del colegio. Incluso yo recuerdo en algún tiempo que cuando tenías una calificación de 10 en aquel tiempo de inconducta, tenías que hacer una especie de un taller. Tú, como estudiante que has sacado esa nota, tenías que hacer un taller a tus demás compañeros y decirles de lo que tú has faltado. Obviamente has investigado, haces el taller y te comprometes a mejorar. De repente podría volver eso, porque hay que hacerle reflexionar al estudiante sobre su conducta, que finalmente esa conducta perjudica no solo a él como estudiante, sino que a veces también uno dice, bueno, si tu conducta es así en casa, de repente eres muy
0: claro, permisivo. Claro, pero ahí vamos es decir, yo decía, ahora temprano empecé el programa, yo decía, señalando para los que nos escuchan en radio y no me ven ahorita, yo señalaba el piso, decía, ahí abajo estamos. O sea, no, nos cueste aceptarlo o no, ahí estamos. Porque tenemos ¿cuántos? 50, 52 mil colegios públicos y creo que hay 500 psicólogos.
1: Sí, ese es otro gran tema.
0: 500, o sea, si tú, por ejemplo, hay un chico que comete una falta leve, y esto ya es una señal, ¿no es cierto? Y peor, si es una falta grave, ¿no es cierto? Es una señal de que algo está pasando. ¿Cuál es el problema que tiene este chico? Tiene problemas en la casa, tiene problemas de autoestima, tiene inseguridades, tiene propensión a reacciones violentas, no controla su ira, etcétera. Eso se puede curar, eso se puede sanar, ¿no? Pero necesitas profesionales y para eso son los psicólogos. Pero si no tenemos psicólogos.
1: Y en realidad entonces, los psicólogos de las instituciones educativas tampoco hacen el trabajo de psicología clínica. Ellos simplemente detectan la situación y elevan a otras instancias, porque tampoco ellos pueden hacer un tratamiento. No están facultados para eso.
0: O sea, lo que te hacen son los tests famosos.
1: Solamente ¿no? Derivan. Ellos encuentran una situación y derivan. O sea, y además, en instituciones educativas de 1.500 estudiantes, de 2.000 estudiantes, un solo psicólogo para que haga el trabajo.
0: Es imposible.
1: Es imposible.
0: Eso tiene que estar articulado con el primer nivel de atención del sistema de salud, que tendría que tener un team de psicólogos que, entre otras cosas, atiendan los problemas que mandan de los colegios, ¿no?
2: Claro. Además también hay una cosa que es importante que a veces creo que olvidamos todos. Nuestros hijos, como está estructurado el colegio el día de hoy, pasan más tiempo en clases muchas veces que con los padres de familia, ¿no? Nosotros dejamos a los hijos en el colegio 7:30, 8 de la mañana y los recoges pues 1, 3 de la tarde, a veces a 4, 5 de la tarde. Entonces también creo que también es una falta de pérdida de confianza que hay a nivel nacional, que también un poco en las instituciones.
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2: Uno tiene que confiar en lo que le está diciendo el docente del niño, ¿no? O sea, el docente lo ve al niño todo el día, lo ve a veces hasta más horas que los padres.
0: Claro.
2: Entonces, si el docente te está diciendo, oye, acá veo que tu hijo o tu hija está teniendo este comportamiento, un poco, esto ya es una reflexión personal mía, un poco bajar el ego de uno mismo, decir mi hijo es perfecto. Sí, nuestros hijos son perfectos a nuestros ojos y maravillosos, pero son seres en formación, van a cometer errores. Aceptar esa crítica propositiva que nos da el docente y trabajarla desde casa. A ver, hijito, hijita, ¿qué pasó acá? No, que esto, que el otro, ok. Abrir canales de diálogo, de conversación, y yo creo que en este sentido esto es un buen inicio, ¿no? Que esté acá claramente cuál es el rol del padre de familia. Acá nos están poniendo claramente cuál es el rol del padre de familia. ¿Qué se espera del padre de familia? El padre de familia que no cumpla con esto, no tres faltas, el padre se va. Yo sé que esta vez que no sea un saludo a la bandera, ¿no? Que los papás estén más involucrados y que esté claro, acá es predecible. Nos están dando la predictibilidad, y la predictibilidad en el aula, la predictibilidad en el colegio es algo positivo para padres y sobre todo para los estudiantes. Porque un estudiante, un niño, una niña, con normas claras, con reglas claras, va a aprender mucho más fácil. ¿Sabes a qué atener? Llegas y ya sabes, a un ambiente que está enfocado en el estudio,
0: no,
2: en el aprendizaje.
0: Claro, pero además, cuando uno escucha, como nos ha pasado a nosotros, la cantidad de testimonios que hay, con los extremos hasta de cobro de cupos en algunos barrios acá en Lima, en los recreos, es una cosa muy loca. Tú me contabas ahora, ¿no es cierto?, que una reunión con maestros contaba que
1: sí,
0: Trujillo...
1: Sí, ¿no? Una experiencia de una maestra que nos comentó, ella era de Trujillo, y nos dice que los niños de inicial ellos juegan, bueno, en sus distintos momentos de recreo, y que había un niño que le decía, ya, tú quieres jugar, dame un solo, dame un chupetín. O sea, desde allí es que ya está pagando
0: tenía que pagar un cupo.
1: Así es, o sea, en realidad, yo creo que también el padre tiene que entender que el maestro, la maestra, el auxiliar, el director, la comunidad educativa en general no es su enemigo. Somos aliados, porque queremos lo mejor para los estudiantes. Entonces, creo que de ahí también, si somos aliados, caminamos bajo un mismo rumbo, porque queremos que nuestro estudiante, nuestro hijo, sea pues una persona exitosa.
0: Bueno, me da mucho gusto que estemos discutiendo de este tema por fin, y que es el comienzo, ¿no es cierto? Y yo creo que tú como maestra puedes dar, o sea, fe de una manera mucho más cercana de lo que está pasando.
1: Es el comienzo de repente.
0: O sea, yo contaba, un amigo empresario fue el otro día al colegio Mercedes Indacochea y salió tan apenado que me llamó y me dijo, algo hay que hacer. No puede ser que nuestros colegios estén así.
1: Sí, en realidad.
0: No puede ser.
1: Nuestro colegio ha pasado por una situación también complicada. Agradecemos al ministro Chang, que él fue el que declaró emblemático a nuestra institución educativa y por él se sustituyó la infraestructura que tenía en aquellos años, pero sin embargo para nosotros regresar a la institución ha sido también todo un tema, porque hemos tenido que prácticamente ingresar a la fuerza, porque hasta ahora sabemos que hay problemas con las empresas constructoras de aquel tiempo. Entonces dejaron prácticamente la obra inconclusa. Tenemos problemas de infraestructura serios, que sería bueno si se consigue algún apoyo para que podamos...
0: En los baños, qué
1: para
0: barbaridad.
1: Poder subsanar todo lo que está pendiente.
0: Y es un colegio emblemático. Imagínense cómo están los colegios que no son emblemas, el colegio común del Perú. Cuando uno dice, hay 180 mil millones de soles de déficit de infraestructura educativa, significa, uno, que no se ha invertido por años el dinero que debió invertirse, y en segundo lugar, que estamos hablando de que los colegios no tienen baño.
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0: Imagínense una chica de 13 años con el periodo en un colegio durante 8 horas que no tiene agua. Pobre criatura, por Dios. Y de ahí, todo lo que implica el no tener cosas elementales, por Dios. Tenemos que cambiar esto. Tenemos que cambiar esto y qué bueno que haya gente como ustedes comprometida con eso. Muchas
1: Yo creo
0: gracias.
1: Que es un primer paso. Vamos para adelante.
0: Por supuesto que sí. Muchas gracias por estar con nosotros. Milagro Sáenz, del colectivo Padres de Familia, Volvamos a Clase Perú, y la profesora Magali Serna, docente del Instituto Educativo. ¿Cómo es el nombre?
1: Institución Educativa Pública Emblemática.
0: Pública Emblemática Mercedes
1: Indacochea de Barranco.
0: De Barranco. ¿Nos vamos a la pausa o no? Ah, no, nos vamos con Yajaira Pacheco. Adelante, Yajaira, ¿dónde estás? En San Martín de Porres, adelante.
4: Hola Nicolás, buenos días. Información en vivo. Hemos llegado hasta el mercado Caquetá aquí en el distrito de San Martín de Porres. Información valiosa para todas las amas de casa que ya van a salir y van a hacer la compra de su delicioso pollito fresco, porque el día de hoy estamos en el puesto del señor Miki. El señor Miki está ahí atendiendo a sus caseras totalmente fieles y ellas por supuesto han llegado hasta aquí, hasta su puesto. Señor Miki, ¿qué tal? 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
4: 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Un pecho, miren, muéstreme. 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
5: Mira, Marisa.
4: La señora, ¿cuánto se lleva?
5: Se lleva 40 presas para su restaurante, que queda en Javish.
4: En Javish. ¿Cómo se llama?
5: Racita Perú.
4: Ahí está. 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
6: 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De esta manera terminamos, Nicolás, esta bonita información y despacho para todos. 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Muy bien, Nicolás, volvemos contigo a estudios.
0: No, gracias, y a Jaira. Y está hoy en nuestros estudios Diego Uceda. Alcalde en ejercicio en La Molina hasta el 31 de diciembre de este año. El día de ayer estuvo con nosotros Juan Carlos Sure, que ha sido electo como candidato y que asume el 1 de enero del 2027. Pero tú estabas muy irritado, escribías diciendo, ¿qué es lo que pasa? Porque él en realidad, no es que, no recuerdo si se refirió directamente a ti, lo que él dice es que hay un cambio en las zonificaciones, en las alturas y que esto va a ser podría ser un serio perjuicio para los vecinos de La Molina.
8: Gracias, Nicolás.
0: ¿Cuál es la situación desde tu perspectiva?
8: Para comenzar, una serie de cosas inexactas que ha ido refiriendo este sujeto respecto. Primero dijo de que el SIAM estaba cerrado. Eso primero es una gran mentira. El SIAM está reabierto.
0: El SIAM es el
8: Centro Integral de Adulto Mayor.
0: De Adulto Mayor, ¿no?
8: Fue reabierto el 25 de octubre del año pasado, del año 2025, por el Defensor del Pueblo y la Viceministra de la Mujer. Y funciona junto con cerca de 11 centros de adultos mayores descentralizados y donde hay más de 4.000 adultos mayores en acción. Para comenzar, por ahí también gran mentira. La segunda mentira dice que yo quiero sacar una ordenanza express. Yo no sé si lo ha afectado el haber sido electo alcalde. Lo cierto es que el 7 de octubre, 3 días después de las elecciones, el IMP ha sacado una norma que establece
0: que es el Instituto Metropolitano de Planificación. De planificación.
8: Que es una entidad independiente que pertenece a la Municipalidad de
0: Lima, la Municipalidad Metropolitana, y que es la que decide las zonificaciones y las alturas de tope de las construcciones, ¿no es cierto?
8: Y ha sacado una norma que establece una serie de parámetros para todo Lima. La única persona que se ha opuesto a eso he sido siempre yo. Y el año pasado me reuní con el señor Víctor Malca, que es el presidente del IMP, para rechazar los cambios de zonificación. Yo quiero recordarle al señor Suri que el 2024 yo conseguí 28.000 firmas en un fin de semana para oponerme a 3 proyectos de edificaciones. Uno en el hueco de 4.300 casas y 2 adicionales en Rinconada y en La Planicie. Nunca hemos cambiado una zonificación. Entonces, para mentir y comer pescado hay que tener mucho cuidado. Y lo peor de todo es meterte con la honra de las personas. ¿Cuál ordenanza express? Cuando esto ha salido después de las elecciones y en esos 180 días, yo ya tengo una propuesta donde me opongo y me opongo como alcalde en ejercicio hasta el 31 de diciembre a que no hayan más de 4 pisos en La Molina, y lo voy a hacer en los próximos 30 días. Que no se preocupe, que el suelo está parejo, pero que no sigan mintiendo.
0: Bien, pero lo que no entiendo es ya la campaña terminó, ¿no es cierto? Tú eres efectivamente el alcalde en ejercicio, hay una decisión, es decir, está en consulta, ¿no es cierto?, el tema este de la zonificación, y lo razonable sería que el alcalde saliente y el entrante tomen una posición en común frente a un asunto que va a afectar la vida de los molinenses, ¿no?
8: Completamente de acuerdo contigo, pero nunca vamos a estar de acuerdo, porque él en el 2016 quiso hacer edificio de 12 pisos y lo consiguió. Consiguió hacer detrás de IBM un grupo habitacional con edificios de 12 pisos. Todos sabemos que este señor es financiado por inmobiliarias. Todos sabemos que la señora que vive en su casa, su cónyuge, tiene 14 empresas inmobiliarias y de construcción. 14 empresas. Y es apoderada de 3 empresas más. ¡Qué raro! Yo me pregunto, ¿qué diría la gente si yo tuviese, si mi esposa, que sí es mi esposa en este caso, no como la de él, tuviese 14 empresas inmobiliarias?
0: Pero ahí ya...
8: No, pero una cosa extraña, ¿no? O sea, ella colecciona inmobiliarias. ¿Para qué? ¿Para qué tienes 14 empresas inmobiliarias a nombre de tu señora? Para construir, pues. Y ahora te opones. Además, hay un tema. Yo creo en las buenas relaciones, pero detesto, porque en La Molina jamás se ha visto que se construyan 3 ataúdes en su local de campaña, que lo saquen personas vestidas de negro, hagan una misa negra y le deseen la muerte a 3 personas. Al señor López Alea, que ese día estaba conmigo, a mi señora esposa y a mí. Salir en una marcha fúnebre, con banda de música, con 3 ataúdes, y se pongan en la puerta de mi partido y colocan los ataúdes, después de eso y desearme la muerte, no me pidas, querido Nicolás, que yo tenga la mejor de las sonrisas ante un sujeto al que seguramente el soberano le dio la oportunidad de hacerlo. Pero yo, lo menos que puedo recibir es una disculpa. Yo nunca le he deseado la muerte a nadie. Y este personaje ha hecho lo que nunca se ha visto en La Molina: embarrar una campaña política o un desorden bárbaro y después salir a engañar que son las viejitas del Siam que hicieron 3 ataúdes de cartón y que como se teatralizan y salen por el día de la primavera, ese día teatralizaron la marcha fúnebre de mi entierro. Esas cosas tienen muy mal gusto y yo creo que las personas que estamos en política en búsqueda del bien común, de hacer las cosas bien, no podemos permitir ni pasar por alto esto. A mí ese señor, primero que nada, me dé una disculpa y después que deje de inventar cosas.
0: Ahora, más allá de este conflicto, ¿qué es lo que pueden esperar los vecinos de La Molina? Es decir, tú tienes, porque planteamiento de rezonificación, por llamarlo de alguna manera, tiene un plazo, ¿no es cierto? Son creo que 180 días, o sea, son 6 meses.
8: Son 180 días a partir del 7 de octubre.
0: Es decir, que esto va a correr octubre, noviembre, diciembre, enero, febrero, marzo, hasta abril.
8: Pero esto ya lo sabíamos nosotros, Nicolás. Entonces nosotros hemos trabajado una contrapropuesta en la cual respetamos la residencialidad de La Molina. Es más, yo tengo una relación amical y personal con el señor Malca, que es el presidente del IMP, el Instituto Metropolitano de Planificación, y él sabe que de nuestra permanente oposición cuando se quisieron hacer estos proyectos en La Molina hace 2 años, ¿dónde estaba el señor Zurek? Nunca se opuso. Es más, el 2016 la población de La Molina se opuso públicamente contra él porque él quería cambiar a 12, 15, 20, 30 pisos. Y además todos sabemos su relación con inmobiliarias, porque él trabaja en inmobiliarias. Y por último, Nicolás, yo he sido regidor de Lima con él.
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8: Cuando él intervino para cambiar la zonificación de los cerros de Camacho de 3 a 25 pisos. Así que gallina que come huevo, aunque le quemen el pico.
0: Ahora, insistiendo en lo mismo, ¿en qué momento va a acabar este conflicto? Ya, yo ya digo, ya acabó la campaña.
8: Mira, Nicolás,
0: porque lo ideal sería que haya un clima de transición, ¿no es cierto?
8: Mira, Nicolás,
0: que él vaya a la municipalidad y...
8: Bueno, ¿no? Que reciba sus credenciales, me mande su cartita y ya no, y tendré que juntarme con él. Él es un muerto viviente que se ha quedado sin partido político. que se ha quedado sin su candidato a Lima. Pero, ¿ya? Es un muerto viviente.
0: Te voy a contar una anécdota. Una vez me llama Genaro Olgo Parker y me dice que quiere amistarse con sus hermanos y que quiere grabar una entrevista. Estaba muy deteriorado de salud. Empezamos a grabar la entrevista con Genaro y llegaba un punto en que no podía contenerse y empezaba a atacar a sus hermanos. Le decía, para la entrevista. Genaro, esta entrevista era para amistarte, no para pelearte. Final no pudimos terminarla porque, en fin, ahí pasaron otras historias que no vale la pena recordar ahora, pero a lo que voy es que tiene que haber en todo un alto. O sea, en las campañas electorales hay excesos, hay hasta agravios, cosas que están muy mal, ¿no es cierto? Que no debería ocurrir, pero ya pasó y hay que buscar la manera de sanar las heridas y restablecer un mínimo de convivencia, sí, ¿no?
8: Mira, Nicolás, yo estoy absolutamente de acuerdo contigo. A mí me sostienen 40 años de trayectoria profesional y política. Yo no conozco ni la trayectoria ni profesional ni política de este señor. Pero lo que sí te puedo decir es lo siguiente. Si el lunes se va con Martín Hidalgo al comercio a decir mentiras, ayer estuvo contigo, en la noche estuvo con Diana Seminario, hoy acaba de estar en Buenos Días Perú y sigue mintiendo, yo lo voy a perseguir en todos los medios. Y como voy a ser regidor de La Molina, va a tener una piedra en el zapato conmigo, porque yo no le voy a permitir cambio de zonificación ni que se vea con Roberto Carlos de Brasil. Yo voy a seguir trabajando por mi distrito, voy a seguir trabajando por la residencialidad, por la decencia. Porque lo que hay que recordar es que La Molina tiene un grado de inversión de Moody's, que ojalá este señor no la pierda. Lo que hay que recordar es que tengo 600 kilómetros cuadrados de pavimentación, que La Molina es un distrito que ha gastado el 100% de su ejecución presupuestal, que La Molina ha sido renovada. Que seguramente que mañana se irá y Marco Félix, su periodista, lo llevará a otro. Lo voy a seguir yendo a desenmascarar.
0: Yo esperaba que esta entrevista sirva para entrar en otra etapa. Me temo que Juan Carlos Sures va a llamar para decirme, han agraviado y vamos, no, esto va a ser la de nunca acabar.
8: Por eso, en fin. Pero yo quería traerte, para tocar ya un tema totalmente diferente. Estamos a puertas de la visita del Papa. El Papa va a estar en Lima, es un Papa chiclayano. Nosotros va a coincidir por primera vez la visita del Papa con la salida del Señor de los Milagros. Y quiero hacerte entrega de una estampa que hemos mandado a hacer en La Molina con la oración del Señor de los Milagros y del Papa, y olvidarnos de otros papanatas.
0: Mejor terminamos acá, porque cada vez se ponen peor. Muchas gracias.
8: Gracias,
0: no te
8: Nicolás.
0: Puedes quejar, has tenido el espacio. Me temo que Juan Carlos Zúñiga ahorita llama.
8: Gracias.
0: Nos vamos a la pausa, regresamos con más. Esto es Exitosa, la voz de los que no tienen voz. Volvemos.

0: La hora en Exitosa, 9 de la mañana y 28 minutos. 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

0: La temperatura en Lima 22 grados, Piura 24, Trujillo 22 grados, 9 de la mañana con 32 minutos. Desde los estudios de Exitosa, Milagros Sáenz, vocera del colectivo de padres de familia, Volvamos a Clases Perú, calificó de positivo los lineamientos de disciplina escolar establecidos por el gobierno, argumentando que devolverán el orden y la seguridad a las aulas.
1: En verdad nos parece esto que es una acción positiva, es algo positivo porque le devuelve al docente una herramienta para formar, para dirigir, y además también busca espacios de aprendizaje, busca que el aula sea nuevamente un espacio de aprendizaje donde se garantiza o se prioriza el bienestar socioemocional de los estudiantes, que es positivo en ese sentido que se abre esta discusión nuevamente, y muy positivo para nosotros que se invite también a los padres de familia a emitir nuestras opiniones al respecto, ¿no?
0: También para Exitosa, Lucio Castro, secretario general del SUTEP, confirmó que se mantiene el paro convocado para el próximo 29 de octubre. El dirigente explicó que la principal demanda del magisterio es un mayor presupuesto para el sector educación.
2: El paro está en pie y por un tema central, queremos presupuesto para educación. ¿Y el presupuesto para educación qué significa? Mejores escuelas, alimentación, recursos tecnológicos, equidad en el aula y también dignificación de trabajadores. Y en este aspecto el gobierno está diciendo poco. Uno mira el proyecto de presupuesto del próximo año, que está siendo ya a punto de debatirse en el Congreso, y ahí sobre la educación de manera integral hay poco o nada.
0: Y a partir de hoy, 13 de octubre, los ciudadanos que fueron miembros de mesa en las elecciones regionales y municipales 2026 empezarán a recibir los 165 soles que el Estado les otorga como compensación económica. 9 de la mañana con 34 minutos. 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

0: 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Soy Nicolás Lúcar, esto es Hablemos Claro. El día de ayer estuvo con nosotros Guido Iñigo, candidato de Somos Perú a la alcaldía de Villa María del Triunfo. Y trajo, estuvo en compañía de un abogado y trajo para explicar un recurso que han presentado ante el Jurado Electoral Especial para realizar un procedimiento que en realidad la ley contempla. En determinadas circunstancias es posible que se abran los sobres de una mesa y se vuelvan a contar los votos cuando hay una duda con respecto a que lo que registre el acta no es necesariamente lo que pasó en la votación en esa mesa. Han presentado este recurso, entiendo, por 26 o 29 mesas de las 118 que han sido observadas en este distrito y que tienen que ser revisadas por el Jurado Electoral Especial. Y lo que nos mostró Guido Iñigo daba señales de cierta razonabilidad, ¿no es cierto? Es decir, en el voto provincial Somos Perú tenía votos, pero en el distrital no tenía ninguno. Y los votos que supuestamente debían corresponder por la tendencia en general en la votación del distrito habían sido colocados en el partido de arriba o en el partido de abajo de la fila de Somos Perú, donde no había candidato distrital, y eso lo que podía dar era la señal de un error. Incluso, en algún caso, tenían un acta de lo que se supone tenía el personero, el resultado de la votación, el personero de Somos Perú, y difería del acta que había sido enviada al Jurado Electoral Especial. ¿Esto puede cambiar, es decir, la revisión de esos votos puede cambiar el resultado electoral en Villa María del Triunfo? Depende, ¿no? Porque hay 568 votos de diferencia a favor de Joel Ludeña, candidato a la alcaldía de Villa María del Triunfo por Renovación Popular. Joel Ludeña nos ha pedido dar su versión de los hechos, está acá en compañía del doctor Virgilio Hurtado. Ahora todos vienen con abogados, ahora no sé qué está pasando. Bienvenidos.
1: No, gracias Nicolás por la oportunidad que tú nos das el día de hoy de poder mostrar la verdad. Justamente ayer tuve oportunidad de escuchar parte de la entrevista, la cual resulta inconsistente porque él mencionaba que las 118 actas sucede lo mismo con él. Resulta que no es así. Nosotros tenemos el cálculo absoluto que nos dan por ganadores.
0: Así, o sea, si tú sumas esas 118 actas,
1: sí,
0: porque el resultado está, ¿no es cierto?
1: Así es.
0: O sea, hay acceso a lo que ha sido el resultado.
1: Así es.
0: ¿Y cuál sería la diferencia si así como están, sin ninguna modificación, se suban esas 118 mesas?
1: Qué bueno que lo preguntas. Te quiero pasar este dato, Nicolás. Aquí está. Mira, las actas de error aritmético son 106 actas. Actas sin firma son 6. Actas con voto impugnado son 6 y esto te suma 118 actas. En un total de votos de 5.278 para Renovación Popular y 5.607 para el partido de Somos Perú. Esto nos lleva a 329 votos menos 568. Ellos no nos podrían alcanzar.
0: Es decir, la diferencia se acortaría a favor.
1: Se acortaría.
0: Pero sería de 239 votos.
1: Así es. Sin embargo, lo que a él le ha pasado el día de ayer. Él dice que tiene 4 actas, no son 26 actas, son 4 actas las que él posee. Él tiene 4, nosotros tenemos 7. Te quiero mostrar. En la mesa de sufragio 052-51-2, a Renovación Popular, le sale 63,
0: sí,
1: aquí está. Ahí está justamente, también hemos pasado a tu equipo de producción el detalle.
0: Hay 63 votos.
1: Y nosotros tenemos
0: en la lista provincial y 0 votos en la lista distrital. Sin embargo, le han puesto a Tierra Verde 50 cuando no ha presentado candidato, entiendo.
1: Así es.
0: Y el Partido Demócrata Verde, que creo que tampoco ha presentado candidato, tiene 2.
1: Y ahí hay.
0: Y hay 0. O sea, ahí también podría haberse producido el mismo error que señala Guido Iñigo y su abogado en relación a Azul.
1: Yo quiero pensar que no es una irregularidad. Tú sabes que los miembros de mesas están todo el día, están agotados, y de repente ha tenido ese error, ¿no? Pero también sucede en esta acta, donde Renovación Popular tiene 58 provincial y yo tengo 44. Pero en el sistema aparece con 4 solamente. Entonces aquí son 40 votos más.
0: Claro, porque en esta mesa anterior aparece que esta creo que es la que presentó el propio Guido Iñigo ayer.
1: Seguramente.
0: ¿No?
1: Seguramente.
0: O sea, donde la provincial tiene 28 y en la distrital tiene 0. Pero resulta que el partido político Perú Pueblo Consciente, que no presentó candidato, tiene 45 votos. Uh-huh. Lo cual es una señal de un posible error a la hora de llenar, ¿no es cierto?
1: Y así es justamente con estas 7 actas que nosotros las tenemos. La diferencia entre el partido con ellos y nosotros es que nosotros tenemos en nuestro poder las 118 actas. Las 118 actas, Nicolás, que nos dan justamente con el cálculo ganadores.
0: Es decir, ustedes lo que han hecho es aplicar la corrección de asignarle los votos que ellos reclaman como suyos puestos a otro partido, pero han hecho lo mismo con ustedes.
1: Nosotros somos muy, muy parciales. Así ellos puedan sumar las actas que ellos han dicho el día de ayer, la cual resulta una mentira, porque no puede ser posible, pues, Lucas, que él pueda decir nosotros hemos ganado. Porque él no ha contado las actas, las 118. Él ha ganado seguramente en estas 4 actas, Lucas.
0: Claro, pero digamos, lo que la solución finalmente, que la ley permite, es que se vuelva a contar esas mesas. No es un procedimiento tan complicado. Eso, ¿cuánto tiempo puede llevar volver a contar los votos de 118 mesas?
2: Justo ese es el tema trascendente en esta etapa del cómputo de resultados. ¿Por qué? Porque la propia Ley Orgánica de Elecciones, así como los reglamentos emitidos por el Jurado Nacional de Elecciones, aplican o recurren al recuento de los votos si y solo si, en la aplicación de los procedimientos de resolución de las actas, no se pueda salvar la votación. Para empezar, el recuento tiene un propósito, no anular la votación, sino salvar la votación.
1: Así es.
2: Pero como un elemento complementario. ¿Por qué? Porque imaginemos que tengamos que hacer recuento de actas, con lo que todo ello implica, de las 118 que se han observado, pues en realidad el proceso electoral se alargaría muchísimo. El día de hoy, por ejemplo, se van a ver 6 actas, ¿no son? ¿No?
1: Sí,
2: solamente 6 actas.
0: Eso es lo que yo no entiendo. ¿Por qué es tan engorroso y tan largo el procedimiento? Porque uno se sorprende cuando ve elecciones en Colombia, ya en la noche sabe quién ganó, elecciones en Brasil, en la noche ya se sabe quiénes pasan a la segunda vuelta. Elecciones en el Perú, un mes se demoran para darnos los resultados.
2: Son sociedades que tienen menos intensidad en la actividad litigiosa y hay más confianza en las autoridades
0: en el sistema.
2: Que conducen el proceso. Aquí es diferente,
0: ¿no?
2: Aquí
0: ya, pero ustedes, ¿qué es lo que están planteando acá? ¿Que no se vuelvan a contar los votos?
2: No, al contrario, que se aplique con la celeridad y respetando el debido proceso. ¿Por qué? Porque en el cotejo, cuando el jurado electoral especial resuelva las actas, va a cotejar con la suya, que es más rápido que abrir un ánfora y...
0: Claro, porque ¿en qué otros distritos hay el mismo conflicto? Entiendo que, además, enfrentados sorprendentemente somos Perú y Renovación, ¿no es cierto? Que son Barranco y Villa María del Triunfo. También. Que yo sepa, no hay más distritos en que la situación esté planteada en estos términos, ¿no?
1: No lo hay. Mira, es tan importante Villa María del Triunfo, que es el cuarto distrito más importante de Lima, por la población, por el número genérico de población que tiene. E incluso hay estadistas informáticos que han hecho también el cálculo. El caso de Luis Rivera ha hecho el cálculo. Él dio el cálculo estadístico cuando Keiko ganaba, por ejemplo. Y ha dado también, como nosotros, ganadores, contando las actas. Porque las actas, Nicolás, ya están en el sistema. Ya se pueden evidenciar.
0: No, claro. El problema es que si esas actas que no se han contado se cuentan, según ustedes, su diferencia seguiría siendo de 239.
1: Así es.
0: Pero ¿qué pasa si se abren los sobres y se vuelven a contar los votos? Esta cifra podría variar.
1: Podría variar siempre y cuando hay algo turbio, pues, ahí. Pero
0: no creemos necesariamente, porque lo que puede haber habido es un error en el registro.
1: Claro.
0: O sea, pero... porque la propia, y en eso sí tenía razón el abogado de Guido Iñigo, ha habido un déficit muy serio en la capacitación de los miembros de mesa, ¿no?
1: Seguramente, pero también ha habido un déficit por parte de su personería. Entonces, el personero es justamente el que defiende el voto. Y ahí te puedes dar cuenta que no ha tenido ellos personeros. En todo caso,
0: los han defendido. Claro, tú dices que si hubieran tenido personero en la mesa,
1: ¿no? Que ellos hubieran apelado.

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0: y 5.
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Pablo, va a vivir ese Pablo, ¿dónde?

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2: 12 y 4.

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1: 12 y 21.

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2: 12 y 32.
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2: Una y Seis.

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1: Una y 11.

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2: Una y 28.
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1: Una y 48.

0: y 55.
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1: 2 y 7.

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2: 2 y 29.

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1: 2:41.

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2: 3:30.

0: 33 y 38.
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0: hablar mucha gente, pero...
1: Bueno, está esperando la salida del alcalde y también las autoridades elegidas por el pueblo en esta puerta de la municipalidad.
2: Pónganse de lado, ¿eh?

Bien. Buenas tardes, vecinos. ¿Me escuchan? Buenas tardes, vecinos. Bien, hoy día el pueblo se ha autoconvocado por una causa. Como todos sabemos, la causa es nuestro centro de salud. Estamos prácticamente en emergencia. A eso se suma las declaratorias de emergencia. La 120 por Perón el Niño y también la 30, el decreto supremo 30 por déficit hídrico y muchas cosas. Entonces, nuestro centro de salud, como todos sabemos, estuvo en proceso de construcción o ejecución hasta el año pasado, diciembre de 2025. Voy a informar lo que he podido recopilar del MEF y también conversando acá con las autoridades. Señor alcalde, señor gerente, hoy día aquí está el pueblo que quizá le eligió a usted, a sus regidores, ¿no? Teniendo una esperanza quizá en que usted iba a contribuir con tantas necesidades que tiene nuestra provincia. Si hacemos un conteo de las obras en San Luis, no tenemos obras de envergadura. No se ha priorizado obras según las normas o las necesidades, ¿no? Uno de ellos era la salud. Si bien es cierto que esta obra ya venía de las gestiones anteriores, en este año, el año pasado, 2025, se ha estado ejecutando esta obra. ¿Ya? Entonces, como son recursos ordinarios, entonces cada fin de año hay un corte. Pero a eso el gobierno local tenía que anticiparse, porque ni modo iban a terminar el 2025. Entonces, según el MEF, nos dice que este año ya no hay presupuesto. Ya no hay presupuesto para esa obra, 2026. Entonces, hemos estado buscando la solución, no solamente hemos venido quizá a cuestionar o reclamar. Por mi parte, he estado buscando, incluso he tenido conversaciones con el asesor de Coqui Noriega en la región, ¿no? También con algunos representantes en el Congreso, a pesar que no era pues yo el indicado quizás, pero como poblador sí, todos lo somos. Quisiera, para no de repente me tomen de hablador, de mentiroso, voy a dejar incluso, ¿no?, que se manifieste.

0: compromiso de comprar equipos biomédicos para la recategorización del centro salud. Tenemos un centro de salud 1-3. En esas condiciones no pueden atender las 24 horas. Necesitamos la recategorización, pero para eso se necesita, le va a explicar el médico, implementar más nuestro centro de salud. Pero el centro de salud que estaba en construcción no iba a contar con todos esos requisitos para poder recategorizar más adelante, pero no sabemos hasta cuándo, ahora va a estar paralizado. Esas salidas han sido propuestas por el médico y aceptado por la municipalidad. Bueno, invito primero al empresario Marcos que nos puede indicar, ¿no?, ¿Cuál ha sido, de su propia boca, por qué la obra está paralizada como empresario ejecutor?
1: Señores autoridades, tanto políticos, civiles, señores pobladores de San Luis, en primer lugar, un saludo cordial con cada uno de ustedes. Muy buenas tardes. Bien, es cierto, acá estamos con una causa justa por un trabajo que está realizándose y fue paralizado, que es Centro de Salud de San Luis. Mi persona ha estado encargado de ejecutar. Mi persona nunca abandonó la obra, pero sí he paralizado. La obra está paralizada, no está abandonada por mi persona como empresario. Por favor, bueno, usted va a opinar, escucha, por favor. Señores de San Luis, bien es cierto, el dinero, lo que es de centro de salud ha sido por gestión, no ha sido por canon dinero. Eso sabemos todos nosotros. Dentro de eso, el dinero se revertió al Estado. Hasta ahorita no regresa. Estamos en espera. Entonces, señores, por favor, yo quisiera decirlo acá con el amigo Leo, que hemos estado coordinando. A él estaba llamando por todos lados. Ha estado coordinando con los recién que han entrado los congresistas. Pero no sé los resultados que le ha dado. Como él estaba en antes diciendo, ¿sabe qué? Por acá, por allá está tocando la puerta, pero no ha habido ninguna razón que es positiva. Mi persona seguirá esperando, pues, que revierte el dinero a nuestra municipalidad para reiniciar la obra. Pero hay una coordinación con el señor alcalde. Su canon minero, una parte se va a dar para techado, para salvaguardar todo lo que es módulo 2, 3, 4 y 5, lo que falta techar. Y también para pago de los personales, que ya mencioné antes de ayer en reunión, en lado en público de cada uno de ustedes. Nada más que decir, me dan permiso, muchísimas gracias. Muy bien, acá el señor Leo tiene una pregunta que me hace. El trabajo realizado está avanzado 92%, lo que es ejecución. Lo que es equipamiento está cero. Pero sí, lo que es, ustedes mismos están viendo, yo no estoy mintiendo, que el trabajo ya está avanzado 92%. Solamente nos falta pintura, ventanas y puertas. Y para ver una partecita, ya acabamos con lo que es ejecución. Ya esperaremos lo que es.

0: equipamiento. El trabajo está avanzado, pero sí, hay una deuda fuerte a mi persona como empresario, me deben, con la contrata que he hecho, me deben fuerte. Eso tendrán que pagarme para yo reiniciar la obra. Muchísimas gracias.
1: Bien, ese es el primer punto que vamos a tener que escuchar al señor alcalde, al señor gerente, ¿no? ¿Qué acciones están tomando? ¿Qué están haciendo para culminar con la obra? Y si es imposible culminar, ¿cómo va a dejar esta obra? Que tiene que dejar, ¿no?, con todos los que manda la norma, para que por ahí quizá nos ofrecen algún presupuesto. Señor alcalde, no sé si tiene un acta, la secretaria puede traer el acta y levantar los compromisos. Bien, antes también vamos a tener intervención del director del centro de salud, el doctor Cuadros. Él nos va a informar, porque él también ha estado en el MEF, junto con el alcalde, junto con el empresario. Y luego dirá pues sobre lo que es la recategorización.
2: Muy buenas tardes con todos. Antes que nada quisiera que presten toda la atención posible para que entiendan la situación. Para que entiendan la situación de la problemática. Si bien es cierto, yo tengo aproximadamente 3 meses como director. Me presento, soy el doctor Carlos Miguel Barón Aspar. Para aquellos que me conocen, mis padres son cachabambinos, así que de alguna u otra forma yo me siento identificado con el distrito. ¡Bravo! ¡Bravo!
3: ¡Te queremos, doctor!
2: Ya, pero su atención, por favor. Ya. Antes que nada quisiera pedir las disculpas del caso, porque la gente piensa, ¿no?, de que hay desinterés por parte del personal de salud. Y no es así, no hay desinterés. Incluso ustedes pueden reconocer de que tenemos profesionales competentes que, a pesar de, ¿no?, de ciertas limitaciones, tratamos de resolver. Sin embargo, no todo depende de la mano de obra. Si bien es cierto, el señor Leoncio dijo algo bien cierto, somos nivel 1-3. Y nivel 1-3 implica que solo atendamos 12 horas. Y me van a decir, doctor, ¿pero por qué no atienden más? No atendemos más, ¿por qué? Porque si pasa algo fuera de ese tiempo, no tenemos a nadie que nos respalde. Me dejo entender. Entonces, es una con otra. Es por eso que en mi calidad de director, primero ha sido averiguar la situación del proyecto, de la construcción del centro de salud. Sin embargo, como yo ya le dije al director y como lo dije en varias reuniones, yo no estoy para indicar quién tiene la culpa, quién ha sido el error, sino plantear soluciones y lograr lo que la mayoría quiere, que son las atenciones de las 24 horas. Y una de esas soluciones es la compra de equipos biomédicos, porque nosotros, para recategorizar, muy aparte de la mano de obra como tal, que son recursos humanos, necesitamos equipos biomédicos, dentro de los cuales está el equipo de rayos X. Y yo les digo, ¿quién nos ha ido hasta Chacas para una placa? ¿Me van a entender? Entonces, yo quiero que me entiendan ese punto, y no es que el centro esté con las manos cruzadas, no. En mi gestión incluso hemos dejado dos oficios, con ayuda también del director de la red. ¿Para qué? Para lograr ese objetivo, pues, no tanto de recursos humanos como equipamiento. Acá el alcalde se comprometió en adquirir los nuevos equipos biomédicos. Es una posible salida, pero acá no se tiene que olvidar de algo muy importante, que es la construcción del nuevo centro. ¿Me dejo entender?
4: Su atención, por favor.
2: Pero acá depende de ustedes que esto se pueda ejecutar. ¿Me dejo entender? No solo depende de mí, ni tampoco del señor Leoncio. es ustedes como población, coordinadamente con el señor alcalde. Entonces yo me imagino que él va a declarar en qué situación estamos, en qué situación está la compra de equipos biomédicos, así como la apertura de una nueva infraestructura en el centro, y en qué situación también está la nueva construcción, porque el inversionista ya lo dijo, pues, ¿no? Porque va a venir la lluvia, ese material se puede echar a perder, entonces va a ser dinero mal invertido. Sí, entonces yo invito al alcalde para que pueda no dar una explicación acá a toda la población, sobre todo, porque más que buscar conflicto, Carlos, es buscar una solución. Es lo que yo pienso.

0: saben ustedes, autoridades, exautoridades, muchos profesionales, mamitas, jóvenes, funcionarios que me acompañan, con todos los presentes, tengan muy buenas tardes. Yo siempre, gustosamente, escuchando a mi población, pues la unidad nos lleva a cumplir nuestros objetivos. Como un día inicié en este cargo, agradecido del pueblo y por Dios, vamos a trabajar hasta el último día de nuestra gestión. Hoy tenía agendada una reunión en Dirección Regional de Transportes, pero cuando vi por las redes que iban a hacer una marcha pacífica, están en sus derechos, tenía que cancelar y esperarles. Pero me hubiese gustado que me curse un documento para que tal vez esta reunión sea más fluida, en un espacio más adecuado, porque todos nos merecemos el respeto. Enseguida les voy a pasar con mi gerente municipal para que pueda explicar documentos administrativos y técnicos en qué situación se encuentra, cómo iniciamos este proyecto. El recurso económico para este proyecto venían en partes, Tenemos los documentos, si lo solicitan formalmente, se los vamos a entregar. Y después también voy a hacer una conclusión en base que también a mis funcionarios le corresponde por función, para que nos pueda informar y aprovechar de escuchar todos. Los que están más al fondo, les invitaría que un poco más que se acercan, porque como alguien dijo, la salud es prioridad número uno, es el interés de todos nosotros. Yo estoy a un paso de irme, pero sin embargo, para poder, por favor. Por favor, respeto otro respeto. Van a tener su espacio, los que deseen hablar, pasen y también nosotros vamos a escuchar y todos tenemos derecho a escucharnos. Por favor, les pido. En ese sentido, señor gerente, quiero que expliques, aunque usted no ha estado toda la gestión, pero usted ya tiene un resumido, en base sí llevó un documento pidiendo dos puntos. El primer punto, en el tema de recategorización de 1.3 a 1.4 y el otro, el estado de situación del proyecto indica varios documentos, que sí lo tenemos. Pues doctor, usted es testigo, con el director del Banco Chuco Sur, hemos apersonado al MEF. Sin embargo, no nos dieron una noticia tan alentadora, pero eso no quiere decir que también nosotros nos vamos a quedarnos con manos cruzadas. Si lo conversamos, se lo dijimos ese día. Entonces, señor gerente, le paso. En base a eso, yo también voy a dar una última réplica. Adelante.
1: Bueno, ante todo, señor alcalde, regidores, autoridades de la Junta Vecinal, este doctor, y por los pobladores de acá de la localidad de San Luis. Quien les habla es el gerente municipal, mi nombre es Wilder Chávez. Les voy a dar una reseña, ¿no? Lo que ha sucedido durante toda la etapa de un resumen, ¿no? Del proceso que tuvo la construcción del centro exterior. Como primer punto, el centro de salud se ha dividido en tres partes, ¿ya? Primero se hizo el tema del plan de contingencia, ¿ya? Luego es el tema de la estructura de todos los módulos del centro de salud. Y por último es el tema del equipamiento, ¿ya? Entonces, inicialmente, nosotros habíamos, durante su gestión del alcalde que empieza en 2023, el proyecto prácticamente ha sido gestionado por el gobierno del exalcalde Pobis, ¿no? En el año 2022. ¿Ya? Él, durante su gestión, logró que se firme un convenio o que venga un decreto supremo con RCC, reconstrucción por cambios. Ya en el año 2022, el Ministerio de Economía y Finanzas, a través de reconstrucción por cambios, nos hizo una transferencia de 6.543.000 soles, es en el año 2022. ¿Ya? Ahora, lamentablemente todo este dinero en este año se perdió. ¿Ya? ¿Por qué se perdió? Porque no tenía en ese momento el centro de salud un espacio o un área de terreno para que se vaya a construir el plan de contingencia. Por lo que perdimos 6.543.000. En el año 2023, ya bueno, se hace ya lo que es la etapa ya durante la gestión, que empieza ya el alcalde Carlos Oyola. Él hizo todos los procedimientos, realizó el tema de la licitación, tanto de la para darle la buena pro y la firma del contrato a la empresa ejecutora y también al supervisor, a la consultoría de obra. Ya, en ese momento a nosotros nos ha llegado en el año 2023 11.105.000. Ya, entonces durante todos los procedimientos de ejecución o temas burocráticos que se tienen que cumplir de acuerdo a la normativa, a la ley, de acuerdo al saneamiento también de terreno, hubo pérdidas de tiempo, lamentablemente. ¿Por qué? ¿Por qué lo digo? Porque se pudo terminar el plan de contingencia ya saneando el terreno, porque durante su gestión de alcalde, ahí se ha saneado el terreno, ¿no? Prácticamente él ha encaminado para que se sanee el terreno. Se ha construido el plan de contingencia y a la vez también paralelo se hizo también la estructura de los módulos del centro de salud. Ya, entonces en ese año 2023 hemos gastado 4.285.000. Y por lo tanto, de todas maneras, se ha revertido por el tema ya de que el tiempo, lamentablemente, no ha alcanzado, y por la directiva y tanto, se ha perdido 6.820.000. ¿Ya? Ahora, ¿por qué se revierte? El dinero se revierte porque nosotros, aquí nos basamos en la ley, ¿no? De acuerdo al artículo 50.1 y el decreto legislativo número 1440, del Sistema Nacional de Presupuesto Público, ya a nosotros el MEP nos transfiere al rubro 00. ¿Ya? ¿Eso qué quiere decir? Que este rubro sí o sí es dentro del sistema, nos indica que hasta el 31 de diciembre, si no se hace el gasto de todo ese monto que nos han transferido, automáticamente el sistema lo revierte el dinero, ¿no? Vuelve a las arcas del Ministerio de Economía y Finanzas. ¿Ya? En el año 2024 ya hemos continuado ya también con la misma empresa, pero por X motivos que la empresa no había cumplido sus funciones, sus requisitos, o en la parte técnica se le había resuelto el contrato, y en el 2000 por lo que en ese momento nosotros habíamos prácticamente gastado 6.200.000 en el 2024, ¿ya? Y nos había llegado 6.900.000. Prácticamente ahí se ha revertido un pequeño monto, que es 699.000, ¿no? En esa comparación, nomás solamente lo digo, ¿no? Y luego, en 2025, como se hizo ya, nosotros tuvimos que, al momento de haber resuelto el contrato con la empresa que había incumplido sus funciones, ¿no?, técnicas y administrativas, nosotros resolvimos, y a la vez también nosotros hicimos una liquidación. Hemos hecho una liquidación parcial, donde aquí hemos determinado cuánto faltaba por ejecutar, ¿no? ¿Cuánto nos faltaba ejecutar para poder terminar toda la obra? En sí, como les había mencionado, nosotros tenemos 8 millones en el tema de equipamiento, que es bastante grande, ¿no?, el tema del presupuesto, y 7 millones ya eran para el tema de lo que es la estructura del centro de salud. Ya, entonces hemos continuado con la obra ya en el 2025 con otra empresa, ¿no? Con otra empresa hemos empezado a iniciar las obras en el año 2025, ¿ya? Y ahí han venido 10 millones, 10 millones nos transfirió el Ministerio de Economía y nosotros hemos gastado 3.137.000, ¿ya? Entonces, como les menciono, nosotros hemos cumplido todo de acuerdo a lo que es el proceso, los procedimientos constructivos, procedimientos administrativos, ¿no? Para poder llevar a cabo la obra, pero por temas de que esto pertenece a un rubro 00, el dinero ha podido revertirse por el tema que nosotros para poder, por ejemplo, adquirir el equipamiento, no es fácil, ¿no? De la noche a la mañana poder hacer la adquisición. Se tiene que hacer una cotización con empresas, ¿no? Incluso esta empresa no es a nivel nacional. Esta empresa es a nivel internacional, es una empresa china, ¿no? ¿Ya? Entonces, eso ha sido uno de los inconvenientes. Y prácticamente ahorita la obra, en cuanto al tema estructural, ya como les dije, se componía en tres partes, ya se terminó el plan de contingencia. Ya ahorita prácticamente el tema de la segunda parte, que es el tema estructural o los módulos del centro de salud, ya estamos ya en un 92.56%. Prácticamente nos faltan 7% para poder culminar la parte estructural. Más que todo es el tema ahorita, es el tema del equipamiento, ¿no? Que son 8 millones, como les acabo de mencionar. No es fácil poder adquirir esos equipos que son de última tecnología, los cuales prácticamente no están en el Perú, sino vienen de otro país, ¿no? Alcalde, esa parte puedo mencionarle, ¿no? Tal vez usted tenga algo más claro.
0: Bien, para poder realmente dirigirme con algunos términos más entendibles, como indicó, antes que asuma el cargo, este proyecto ya estaba en licitación y con contrato. Incluso pusieron primera piedra al costado de la UGEL, en la calle. Y no había un terreno donde construir el plan de contingencia, pero sí ponieron primera piedra al costado de la UGEL. Yo incluso pasaba esas fechas y estaba obstruido esa vía. Lo dejaron así. Pero nosotros no estamos para poder echar la culpa a alguien. Cuando entramos asumimos los activos y los pasivos. Entonces, rápidamente buscamos terreno, nos reunimos con los dirigentes de José Olaya y nos cedieron ese espacio. Incluso había una estructura deportiva de José Olaya y nos cedieron todos absolutamente porque se trataba de salud. En eso nosotros programamos que se inicie este proyecto, la construcción de planta de contingencia se tendría que acabar al 100% para poder mudarlo. Una obra que se iba a ejecutar en 3 meses, ese empresario irresponsable, hay que llamarlo, lo hicieron en 7 meses y tal vez casi en 8 meses. Y incumplían los plazos contractual que tenían y algunos temas más, los atrasos, debían a los trabajadores, proveedores, etcétera, etcétera, habían quejas. Y hasta que un día ellos se pusieron la soga al cuello, ya no podían continuar y tenía que anular su contrato, porque correspondía así para nosotros, para salvaguardar la obra y el presupuesto. Y nosotros automáticamente hemos hecho la preliquidación y hemos hecho un nuevo expediente saldo de obra y otra vez la licitación. Pero esa licitación que hicieron en la gestión anterior solamente licitaron con 6 millones y la obra es 128 millones. Porque la directiva de ese tiempo, RCC o Reconstrucción con Cambios, pues el dinero te daba de poco a poco. Eso es el problema. El problema no es solamente en San Luis, en Yauya está peor. Está abandonado, no ha hecho nada. San Nicolás, tal vez peor. Pomabamba. Entonces, no es tan fácil nosotros. Al contrario, hemos dado toda la celeridad, porque no depende del alcalde ni los funcionarios. Dependemos de ese tiempo, era Reconstrucción con Cambio. Reconstrucción con Cambio caducó o cerró en diciembre de 2000, 24. Y lo cual a nosotros nos dijeron, no nos hacemos cargo de San Luis, porque la directiva de Anín, cuando tenía la revolución con cambios, se cae Anín. Y Anín tenía una directiva propia, las obras de 40 millones hacia arriba pasan en Anín. Nosotros que vamos a estar de abajo, nos quedamos en un vacío. Y lo que nosotros hemos hecho con los asesoramientos, con los seguimientos que hacemos, hemos pedido la continuidad del presupuesto al MEF. Pero sin embargo, nosotros hasta este año, hemos venido dando solución. Si el dinero se revierte, no es porque incapacidad del alcalde ni funcionarios. Hay que entenderlo eso, señora Espinosa. Hay que informar a las personas con precisión. No hay incapacidad acá. ¿Por qué se revierte? Les digo, porque por la misma directiva, como es recursos ordinarios, automáticamente regresa al tesoro público. Hagas lo que hagas o por más que no hagas, es automáticamente. Yo sé que acá hay muchos profesionales y saben perfectamente. Y eso está grabado a lo que digo. Pero también nos reembolsaban automáticamente. Solamente nosotros presentamos con continuidad el proyecto, regresaba automáticamente. Pero ¿cuál es el problema? Cuando cierra RCC y cambian a NIM. Ahí fue el problema. Entonces nosotros estamos encaminando. ¿Y cuál es la alternativa de solución que estamos dando frente a esta situación? El empresario debe a muchas personas que trabajan porque necesitan. Todos trabajamos porque necesitamos. El empresario anterior con deuda. El empresario actual con deuda. Y a veces me encuentro en la calle, ahí padres de familia que han trabajado, me dicen, alcalde, no me quieren pagar, dice que tú tienes que pagarle para que me pague. En cierta manera, tal vez tiene razón. Entonces, les digo que la solución nos está encaminando, al menos en la reunión anterior que tuvimos con el comité, y ellos saben, hice un compromiso de asignar un presupuesto de la municipalidad, al menos para poder techarlo, y que esté protegido de la lluvia, porque ya estamos entrando en la lluvia, hasta que está en este mes, o tal vez hasta que sea el otro mes, que va a haber un crédito suplementario, que para eso nos estamos luchando, para poder estar dentro del crédito suplementario que solamente sale una vez al año y a nivel nacional, para poder nosotros conseguir ese presupuesto que necesitamos. Estamos en ese camino. Pero como a la población le debe y está abandonado, la lluvia peor lo va a deteriorar a la obra, hemos quedado en la reunión con mi equipo técnico, con el empresario el día de ayer, que vamos a asignar un presupuesto de la municipalidad, que por suerte vino un poco más este año, lo vamos a pagar para que cancele toda la deuda y para que teche el centro de salud. Ese es el compromiso. Así que hermanos, conocidos, por eso, vamos a levantar acta justamente por eso. Así que hermanos y vecinos, los que han trabajado, descuiden que el empresario ahorita va a venir, escúchenlo por favor, que el empresario ahora va a venir y nos va a decir qué fecha va a estar pagando y qué fecha va a renunciar. Bien, posiblemente dentro de este mes, ¿ya? Pero hay una acta, por eso, por favor, escúchenme. Por favor, escúchenme. Vamos a levantar una acta justamente con plazos, ¿ya? Por eso, por favor. Vamos a levantar el acta con plazos. Entonces, para poder ordenarnos, seguramente también hay otras peticiones que también nosotros vamos a atender y absorber. Estamos puntualizando el tema del centro de salud, así que doctor, yo hice un compromiso con su persona de techarlo. Y vamos a asignar el presupuesto para que lo pueda techar, al menos que esté protegido hasta conseguir el presupuesto al 100%. Es que no depende de mí, por ejemplo, para conseguir el presupuesto. Yo tengo que hacer seguimiento, y sí tenemos amistades que nos garantizan para que pueda salir en el cuadro en ese bloque de crédito suplementario y conseguir el presupuesto que nos falta para el equipamiento, y al 100%. Y así estaríamos nosotros culminando este proyecto esperado por todos. Y tal vez, en el tema de equipamiento, ¿por qué no se ha terminado mi gestión? Tal vez no me han preguntado, pues yo me pregunto yo mismo. ¿Por qué no hemos avanzado en el tema de recategorización? ¿Por qué? Porque equipamiento, hay dos ambulancias. Hay muchos más, más de 500 equipos, si no me equivoco, o 300 tal vez, para una lista que también está dentro de ese proyecto. Que todo, tenemos una infraestructura nueva, terminado, equipamiento, prácticamente con algunos documentos administrativos estaríamos logrando la recategorización, doctor. Eso ha sido nuestro objetivo. Pero lamentablemente, por culpa de la burocracia, en este caso de ministerios, y esto lo vamos viendo cada vez más lejos. ¿Por qué les digo? No ha sido tan fácil para mí para poder terminar muchas gestiones. Yo en mis 4 años de gestión estoy terminando con 5 presidentes de la República. Cuando yo me reunía con un ministro y su asesor, y al otro viaje, ya no estaba ese ministro. Cambiaban hasta el portero. Lamentablemente tenemos que asumirlas así. Entonces, ahora el nuevo gobierno, tenemos nuevas amistades y por ahí le estamos encaminando. Sí, al menos en este tiempo corto que nos queda vamos a dar esa realidad y vamos a encontrar ese presupuesto soñado por ustedes. Déjame decir de verdad, queridos paisanos, doctor, yo soy la persona de repente más preocupada de cualquiera que están acá. ¿Por qué? ¿Por qué? Y les digo por qué. Y tal vez se digan muchos porque no saben en los procedimientos administrativos de la gestión pública. Y les digo, ¿por qué? ¿Cuándo puede ser mi capacidad? Les digo, yo estoy insubmisible y todos somos, cuando en la gestión 2015-2018 el Ministerio de Salud asignó más de 100 millones para San Luis, que solamente necesitaban terreno para que puedan construir. Esa gestión no lo compró. Y ese presupuesto se fue a Pomabamba. Esa es la incapacidad. Hay que decir las cosas tal vez como son. Entonces, nosotros ya para poder finalizar, y tal vez, si alguien quiere hablar, también va a haber espacio. El compromiso de mi parte, y que está en mis manos, es el que se va a levantar el acta. Vamos a coordinar con el empresario. El empresario está acá, que venga, para poder nosotros hacer los compromisos. Entonces, la reunión continúa y también va a haber espacio.
2: Bien, bien, tenemos ahí personas que a veces no nos tratan ya de inocente, de repente que uno no conoce, o ustedes no conocen, no están informados. Hay medias verdades acá, medias verdades. Yo he sido consejero. En mi gestión yo no he manejado dinero. He fiscalizado, ¿no? Igual que la regidora. Ya, en mi gestión se dio la atención 24 horas, porque yo lo gestioné, un convenio porque tenía voluntad aquel gobernador o aquel alcalde de esa vez. Pero sí, debo cuestionar que no se hizo la compra del terreno, que no era para un hospital. Eso hay que informarlo. Ollanta Humala, cuando fue candidato, ofreció un hospital por provincia. Al asumir, se vio con la realidad. No se podía hacer un hospital en cada provincia. ¿Qué hizo? Infraestructura. ¿Ya? Le ofreció, de repente ya le pidieron al señor Alfonso Santiago, como alcalde, no lo compró. Luego, Humberto, tampoco no lo compró. luego vino los que ya ustedes conocen. Eso es la historia de esto. ¿Ya? Ahora acá hay vecinos que quieren también participar, les paso.
3: Muy buenas tardes, pueblo de San Luis. Muy buenas tardes, autoridades distinguidas que hoy nos acompañan, ¿no? Mi nombre es Evelyn Carrillo Carvajal, soy fiscalina de nacimiento. Señor alcalde, señor gerente, ustedes han mencionado que han trabajado con alta capacidad. Bien, si bien es cierto, el MEP y todos los ministerios siempre van a tener normas que cumplir, procesos que cumplir, y para eso ustedes tenían un equipo técnico, el cual tenía que presentar y hacer la programación multianual de inversiones. ¿Para qué? Para que ellos se programen al año siguiente. El cual tu equipo multidisciplinario y tus profesionales contratados y capacitados, porque supongo que son capacitados, han tenido que haber trabajado como debe ser, pero no lo han hecho. ¿Por qué no lo han hecho? Y digo esto, si bien es cierto, creo que hay un grupo de WhatsApp de sanlucinos, se les va a enviar que no han presentado los trámites correspondientes oportunamente, y es por eso que el MEF les ha denegado. Esa es la realidad, señores. Asumir un error es de valientes, pero lavarse las manos es de cobardes.
4: Pueblo querido, acá le hemos escuchado al alcalde plantear de que los empresarios están haciendo mal su trabajo. Pero le pregunto al señor alcalde, las penalidades, yo como economista analizo y veo dónde están las penalidades que se le hace a cada empresario. Y es más, lo que yo estoy acá presente es por una causa, quiero las 24 horas. ¿Por qué? Porque había una madre de familia que está embarazada y murió, dijo. Eso es una vergüenza. Ya va a salir usted, señor alcalde. Pedimos que usted al menos haga eso en beneficio de la población. Usted es un de este pueblo. Y esta gente que le ha votado por usted quiere algo. Quiere eso. Queremos la salud. No venimos para ofenderlo, buscar problemas con usted o a querellarlo, cualquier cosa. Queremos que solucione el problema. Queremos las 24 horas. Y es más, queremos que también se cree el hospital. Y es más, es el futuro que se acabe. Es más, que usted de a pie, lo que tú puedas, porque hace poco, 2 años atrás, cuando uso usted, digo, sí, señores, se va a cumplir todo eso, se va a hacer esa cuestión de la obra. Pero hasta ahora, todavía tiene tiempo, se puede hacer, esperemos que se cumpla, queremos las 24 horas, y el pueblo está presente acá, y uno y otro día también va a estar presente, si no se cumple.
5: Señor Leoncio Espinosa, señor alcalde, miembros que le acompañan, querido pueblo fiscalino, el día de hoy estamos reunidos acá, lamentablemente, para llorar sobre la leche derramada, porque en primer lugar hemos pasteado esta reacción todos desde nuestros hogares, del lugar que nos ha acomodado. Prácticamente hemos visto pasivamente el incumplimiento no solo de esta, de muchas obras. Creo que en este momento ya hemos escuchado la justificación del señor alcalde. No ha sido falta de capacidad, entonces de repente ha sido exceso de capacidad. Lo que acá quisiera yo es, señores, estamos discutiendo que acá hay que poner plazos. El señor alcalde, por favor. El señor alcalde acaba de comprometerse de que va a techar la nueva infraestructura para que no se deteriore, de que va a procurar, ¿no?, salvar para que este presupuesto invertido no se vaya como otras obras a la nada. Entonces, señor, plásmelo en el acta y díganos cuándo es lo que va a dar ese dinero al gerente o al empresario para que lo pueda hacer. Plásmelo. Otra cosa, nosotros también hagámonos plazos. Tenemos tiempo todavía, no para reunirnos así, para un paro de 24 horas. Ha sido reclamando. Entonces, señores, en estos momentos lo que nosotros nos toca es organizarnos. Acá el señor Leoncio viene organizándose con los dirigentes barriales. Por tanto, convoquemos a los comerciantes, a otras instituciones, a todas las instituciones, a todos los caseríos, porque el establecimiento de salud es una prioridad y una necesidad del grande y del chico aquí en San Luis. No tenemos clínicas particulares. Es el único lugar a donde vamos siquiera con un dolor de cabeza. Acá es una pena, señores, que en pleno siglo XXI una mujer dé a luz en plena vía pública. Es una pena, señores, que en pleno siglo XXI haya un accidente que le cornee el toro a un joven, le hagan 22 puntos todavía en chacas, porque acá en San Luis no se puede. Entonces, ¿dónde estamos? ¿De quién depende? ¿Solamente de nuestras autoridades? No, señores, depende de nosotros, que callados miramos todo. Discúlpenme que en el lenguaje bien castizo alcahueteamos las cosas. Señores, no quiero... a todos los presentes un compromiso verdadero de hacer un seguimiento al compromiso de estas autoridades para cuándo van a cumplir tanto el techado de la nueva infraestructura como también la adquisición de los materiales que se han comprometido. Nada más, gracias.
6: Buenas tardes.
7: Buenas tardes.
6: Señora, ¿me permite hablar? Buenas tardes, señoras autoridades. Buenas tardes, queridos paisanos. Sinceramente, voy a tomar la palabra también, solamente para pedir algo por el colegio. Los problemas que lo han manifestado es de conocimiento público, ojalá se arribe a conclusiones. Sin embargo, el colegio está padeciendo desde algún tiempo un problema de fisura de dos pabellones, y ya se ofrecieron hace algunos meses para reparar. Yo solamente le pregunto al señor alcalde, ¿cuándo van a empezar? ¿El tiempo está bueno? Porque si las lluvias empiezan, va a ser un problema para nosotros, para los estudiantes, y no estamos garantizando la salud física de la comunidad educativa. Primer punto. Segundo punto, en relación a los compromisos que tiene el comedor escolar. Por favor, cumplan. Espero que terminen el año de manera decente, educada. Muchas gracias. No.
8: Bien, primero, señor director, tal vez ya reiteradas veces hemos conversado sobre esta reparación o refacción de este ambiente. Le puedo decir que nosotros antes de la fiesta patronal se iba a hacer los trabajos, que es un pequeño presupuesto, menos de 40.000 soles. Sin embargo, la persona o la empresa que ya tenía la contrata no la ha podido empezar hasta la fecha. Pero, por esa irresponsabilidad, ya hemos cambiado la empresa, señor director, y acá tenemos ya la contrata firmada, ¿no? Posiblemente ya va a empezar entre mañana y pasado. Acá está la contrata firmada sobre ese mantenimiento de refacción que muchas veces habíamos conversado. Acá está, señor director, acá está la contrata, por favor, puedes verificarlo, ¿no? Tal vez la disculpa por la demora es un presupuesto que se aumentó también. Primera vez se fijó un monto pequeño, se ha aumentado, y de ahí también le puedo proporcionar la contrata. Ya se ha cambiado la empresa, señor director. Por ese lado, cumplimos. Muchas gracias.
9: La segunda pregunta del comedor.
1: Bueno, muchas gracias. De antemano, muchas gracias por la buena voluntad. Sin embargo, en la mañana se han acercado dos jóvenes cuestionando ya el plano a la obra. O sea, debe ser así, no debe ser así, ¿no? Entonces, el colegio ha visitado tantas veces, tantos ingenieros, y por lo menos había venido una conclusión homogénea, ¿no? Me llama la atención que la mañana hayan ido dos personas y me digan, lo que están planteando el consejo no sirve, queremos hacerlo de otra manera. Yo les dije simplemente, ¿no? El expediente cumplan, y si no van a tener problemas, ¿no? Entonces, comuníquese mejor con el personal que ha firmado, y nosotros también vamos a estar mirando. Muchas gracias. Sí.
8: Por ese lado, profesor, va a haber una supervisión de la parte técnica. Vamos a nosotros dar solución a ese tema. Y tal vez, retomando, tal vez las opiniones, como alguien dijo, ¿no? Tal vez opinar del mismo tema, yo creo que va a ser igual, ¿no? Pero sin embargo, nosotros vamos a dar espacio a todos. Vamos a hablar de plazos. Los compromisos que va a depender de la municipalidad y de mi persona, vamos a plasmarlo, ¿ya? Y se tiene que dar, por favor, en este caso, gerente de presupuestos, y gerente municipal y obras, por favor. El compromiso que se va a hacer con fechas se tiene que cumplir, ¿ya? Y por otro lado también, déjame decirle también de que siempre hemos tenido las buenas intenciones. Por ejemplo, el primer año de mi gestión, quise hacer un complejo deportivo en Ramón Castilla. Que también, ¿no? Con la opinión de que me siento de manera. Por eso, a veces hay personas que se interponen a los proyectos. Pero sin embargo, es así. Pero yo tengo toda la paciencia para poder escuchar, conversar, dialogar, y estamos en eso, ¿no? No sé, señores, doctor, no sé si habría algún tema más, por ejemplo, el compromiso neto mío es los dos temas y para poder pasar a otra agenda, ¿ya? Para poder pasar.
9: ¡Opiniones acá, señor! ¡El pueblo tiene su opinión!
10: Respetado pueblo de San Luis, por fin hoy de pie en las calles, cuando deberíamos haber hecho ya hace 20, 30, 10 años atrás, por una causa común y por una causa justa. Es una pena, como ciudadanos estamos adormecidos en nuestro pueblo de San Luis, provincia Vizcarral. Lamentablemente, al quien nos roba una gallina, queremos crucificar. Al quien nos roba millones, decimos, es un gran líder. A todos los colegas políticos en esta plaza de armas, manifiesto públicamente, un político que no tiene palabra no vale para nada. Sinceramente. Segundo, hoy día estamos presentes acá, en pie de lucha, porque nosotros somos empáticos con los niños que nacen sin culpa alguna, mueren, falta de auxilio en la Punta Olímpica o Huachococha, falta de apoyo, auxilio, cuántos ancianos, personas vulnerables, hoy postrados en los hospitales de Huari, Huaraz, Lima y Chacas, mendigando atención de salud, cuando somos la provincia más grande en la zona de los Conchucos, cuando somos orgullosamente hablamos a viva voz que somos corazón de los Conchucos, pero nada sentido, nada significativo hacemos como ciudadanos, como autoridades, como políticos para nuestro pueblo Vizcarral. Hagamos hoy día mea culpa. ¿Cuántas autoridades pasadas no han hecho nada? Y los presentes tampoco. Y seguimos lamentando haber elegidos democráticamente. Por eso, señor alcalde, hoy día al pueblo Vizcarral tienes que decir con datos, con cifras, con fechas, cuándo va a haber solución o vamos a cargar ese pasivo hasta la muerte. Muchas gracias.
11: Hola. Pueblo de San Luis, señores autoridades, tengan ustedes.
12: ustedes muy buenas tardes. Para mí escucharle a nuestro alcalde decir no es tan fácil estar al frente y conducir los destinos de una provincia, no es como ustedes piensan. En verdad, señor alcalde Oyola, es triste escucharle esa palabra. Porque usted, cuando empezó de repente a decir sus propuestas para ganar las elecciones, no dijo eso. Yo soy capaz y lo voy a hacer por mi pueblo, dijo. Y ahora dice, es imposible, no es fácil hacer las cosas. Imagínense. Entonces, las cosas no hay que venir a engañar y a decir para no cumplir. Ahí están sus regidores. Ellos son los responsables también de fiscalizar, de decir si las cosas se están haciendo bien o no. Ahora, lo único que nosotros pedimos es acá, usted como ha dicho, yo lo he entendido, primeramente, estamos tramitando, estamos gestionando que nos suelte, y con eso lo vamos a hacer. Eso no es seguro. ¿Y qué pasa? No lo atiende. Ahora, justamente, usted tiene que comprometerse acá, no ese dinero, sino otro dinero para que verdaderamente se teche al menos esa infraestructura y que se compre los materiales. Usted no ofrezca lo que no, todavía no lo tiene a la mano. Eso es publicidad que puede salir o no puede salir. Así como dijo de la pista, estamos comprometidos que va a salir. ¿Acaso sale? No sale. Entonces no hay que ofrecer eso. Simplemente usted se comprometa el presupuesto de acá, del Cano, justamente asígnalo ahora mismo para concluir ese trabajo. Muchas gracias.
13: Pero yo tengo, si quiero, unas tantas indicaciones sobre este señor Salud. Porque ya, bueno, también lo han visto, pero yo soy el tercer edad. Y vea, de mi grupo, alguien tiene que ver con una crisis de esta edad. Se está dando la verdad de un chico. Pero, señor, acá en el mismo sitio. Sí, no es muy bien. Bueno, ahora, gracias, papá. ¿Tú eres mayor? Yo también. Otra parte, también acá el señor empresario, Arusha, hace 3 meses que acá negociamos centro de salud. Y vamos a Arusha, debe 10.000 soles. ¿Qué pasa, señor empresario? ¿Por qué no paga? Eso también yo tengo procedimiento. Bueno, no, yo soy mercado, yo soy de Contechino. Entonces, señor empresario, también señor alcalde, esa monto tiene que pagar a lo que ha trabajado. Uno se trabaja necesariamente. No me ha otra vez en la misma punta. Rico que vos llamamos a la clase, así que papá. Señor empresario, señor alcalde, por favor, paguen esa suma para que se retiren. Acá, señor empresario, también señor alcalde. Somos vecinos, yo hablo así. Porque me han mandado otro, para que me han mandado otro, pero más allá. Y a la vez, señor alcalde, usted públicamente yo ofrezco que mi palabra tengo para una obra, para contagiar que nos está que pasa en eso. También yo le digo, señor alcalde, nos va a mandar una multa por una parte, y entonces cualquier cosa les va a poner una multa por una parte. Muchas gracias, señor.
14: Bien, vamos a escuchar al señor alcalde su compromiso.
15: A ver, ya se han escuchado todos los comentarios. Mira, sinceramente, Carlos, desde hoy el compromiso, porque valgan verdades, nosotros nos hemos reunido ya más de un mes. Y hasta ahora, pues, mi persona no ha obtenido ninguna respuesta. Ya, de ahora, yo supongo que hoy ya va a ser la diferencia. Pero para la población, yo les quiero comentar de que no se olviden del proyecto del centro. Son 8 millones que se van a invertir en equipamiento. 8 millones que es para la compra de ambulancias, camionetas. No se olviden de eso. La solución que se está planteando en la segunda agenda es una solución rápida. Pero acá el verdadero objetivo es que se concluya todo el proyecto. Eso no lo tienen que olvidar ustedes. Ya, entonces, señor alcalde, si bien es cierto, se comprometió a techar allá el centro de salud para que, el nuevo centro de salud para que no se eche a perder, pero también no olviden incorporar en la agenda la compra de los equipos biomédicos que habíamos quedado. Ahora, aprovechando también que tengo el micrófono, quiero hacer un pedido. Si bien es cierto, nosotros estamos atendiendo en este módulo de contingencia, que sinceramente no me acuerdo cuánto tiempo ya tiene, pero creo que el tiempo que iba a estar era limitado. Ese centro se está cayendo. Es más, incluso si van a ver que hay una laguna allá en el centro. Entonces, tampoco hay que hacernos los ciegos, y yo le pido encarecidamente también el día de hoy que se comprometa, pues no, a hacerle un mantenimiento al centro. Eso es lo que yo le pido, ¿para qué? Porque la población se merece ser atendida como corresponde. Entonces yo espero que desde el día de hoy no esperemos una convocatoria, una multitud para poder trabajar articuladamente. Hay que reconocer y hay que, como ya su periodo se va a acabar, hay que hacer las cosas bien, Carlos. Y eso también te lo dije. Nosotros tenemos los días contados, pero el día de hoy hay que hacer las cosas bien. Entonces yo espero su compromiso para el techado, para la compra de los equipos biomédicos y finalmente para el mantenimiento del centro. Eso es todo.
8: Bien, como se han escuchado varias opiniones y de verdad, acá estamos por un tema de repente entender y a la vez también planteamiento de soluciones, y nosotros también como autoridad estamos para poder escuchar. Eso es lo que estamos haciendo. Doctor, sobre atención 24 horas, yo creo que usted sea puntual ante esta población. A todos nosotros que estamos presentes, no es mi competencia, ¿no? Pero sí también en mi gestión nosotros hicimos un convenio, los profesionales, que muchos son sanluisinos, se pusieron un riesgo de firmar o de apoyarnos también, cuando usted todavía estaba trabajando en Cachabamba, y recategorizó el puesto de salud en Cachabamba, yo también he apoyado con Marita Arenas. Entonces, cuando nosotros hemos estado... Si no me equivoco, más de un año había atención de 24 horas. Pero la red con Chuco Sur es el máximo ente tema de salud en nuestra zona. Ellos no nos permiten, y muchos lo saben. Entonces, y siempre les digo de que nosotros hemos esperado culminar este proyecto y ubicarnos como corresponde y recategorizar. Ese ha sido el objetivo. Entonces, vamos a hacer... los compromisos de fechas, justamente, señor gerente, por supuesto, solamente algo rápido quisiera que expliques de que nosotros cuánto recibimos el año gano y todavía a nosotros nos falta para poder culminar más de 13 millones. Lo que nosotros tenemos que buscar la continuidad de este proyecto y buscar presupuestos. Profesor, no vamos a poder terminar con el canon, es algo absurdo. Hay que enterarnos al menos cuánto maneja el presupuesto de esta municipalidad.
16: Prioricen, prioricen.
8: ¿No? Por eso, lo que nosotros sí íbamos a hacer un proyecto.

0: ¿no? Entonces, como dijo el doctor, nosotros vamos a estar en comunicación, y es más, nosotros muchas veces necesitamos el respaldo de nuestra población para poder dar seriedad a las gestiones. Eso se requiere. Y también, a veces, les digo tal vez esto, ¿por qué? Porque la consejera que nos representa, pocos tal vez conocen, nunca ha sido parte de estos trabajos. Pero lamentando, echando la culpa a alguien, no puedo dar solución. Tal vez les va a acordar. Hay que retomar el compromiso, señor empresario, acércate por favor, para que también puedas dirigirte cuando no puedas pagar. Nosotros viendo el horario para poder pagar el monto que, para que pueda cubrir los dos temas que estamos creando. Más o menos el 27, 28 de este mes estaríamos pagando al empresario. El empresario ya verá desde la fecha cuándo les va a pagar. Porque la competencia, sí, si fuera que nosotros como municipales podamos pagar, haríamos directamente, pero no se puede eso, jóvenes, tienen que escuchar. En la reunión que vinieron ustedes, también hemos dialogado ese tema. Pero sin embargo, señor gerente, por supuesto, también algunos puntos de eso que lo que sea revertido, porque sea revertido, quisiera que también se diriges y para que también tal vez te puedan entender mejor con mi persona. Adelante.
1: Bueno, señores, muy buenas tardes. Bueno, ya escucharon al gerente municipal con respecto al presupuesto de los puestos de salud. Lógicamente, de acuerdo al artículo 50.1
2: no se escucha
1: el decreto legislativo 1440, el cual indica que todo salvo en que tienen recursos ordinarios en el rubro 00 se revierte automáticamente al 001. Ese es automático.
2: ¿Por qué?
1: Ya, es de acuerdo a lo que está diciendo el decreto legislativo 1440. ¿Por qué que lo decide el Ministerio de Economía y Finanzas? Nosotros no. Ya, ese es a nivel nacional. Yo también me sorprendo con ustedes. Yo quisiera que ellos también nos pudieran devolver, ¿no? Pero es un decreto que está del Ministerio de Economía y Finanzas, no la municipalidad. Ellos son los que mandan, ellos son los que ordenan, ellos son los que lo transfieren, los no transfieren, son ellos. ¿Ya? Ahora, con respecto al presupuesto de este año, ya estamos casi fines de año. Ya el presupuesto está totalmente agotado. Ya no tenemos ya presupuesto, ya estamos a 2 meses para salir y prácticamente se ha trabajado de acuerdo a las solicitudes de la población, no solamente de San Luis, de toda la provincia. ¿Ya? De acuerdo, hay un pequeño saldo que yo he estado viendo, alrededor de 500.000 soles. ¿Ya? Y eso es lo que va a haber ya para que pueda pagar. 500.000, estoy pidiendo nada más. ¿Ya? 500.000. 500.000. ¿Ya? Entonces, ese es la realidad. ¿Ya? Ese es el saldo que tenemos de todo el presupuesto. Lógicamente, durante todo el año, a solicitud de la población, se han ejecutado sus proyectos que han solicitado. ¿Ya? Eso es ahí.
3: Pero con eso va a cubrir a pagar a los personal.
4: Señores, retomando una vez más mi opinión, creo el señor doctor de Economía ha hablado bien claro que sinceramente tiene un medio millón para que nos den. Y es cierto, con eso voy a techar. Lo que es techado, tenemos 2, 3, 4 y 5, tengo 4 módulos para techar. Y ese techo cuesta. Es para salvaguardar, hemos dicho, no es el fenómeno a nuestro centro de salud. Que está en ejecución, que mi persona está encargada como empresario. Por favor, que digan que yo voy a cumplir 100% lo que es mi deuda, estamos hablando mal. Estamos interpretando mal. A mí me deben casi 4 millones, señor. Entonces, son su canon minero que todo el año que viene, creo que acá llega como 4 millones. No creo que se invierte todos los 4 millones arriba. Están agarrando de su canon minero una parte para techar. Yo me comprometí con los jóvenes que han trabajado conmigo, los operarios, se va a pagar en una reunión bien clara, les he dicho. Sí se va a pagar.

0: Pero ya mencioné eso, es por demás estar mencionando otra vez. Por favor, ellos han escuchado atentamente arriba en el primer día que hemos hecho reunión.
1: Por favor,
0: yo, hasta 28, ojalá que ustedes, como dicen, me pagan. Yo estaría sacando dinero 2-3 días, yo estaría pagando 2 o 3 de noviembre. Estaría pagando. Sí, ellos cumplen con lo que dicen hasta 28. Eso sí, yo bien claro le digo, señores, no vayan a pensar ese rato que todos 100% las deudas vamos a saldar. No se va a poder saldar 100%. ¿Por qué? Porque el dinero que nos va a pagar con su caro minero, el señor alcalde mínimo. Ya les he dicho, me deben más de 4 millones. Entonces, el dinero, ellos no pueden poner pues, todo su cano minero para el trabajo. A ver, por favor, uno en uno, a ver, no se entiende, todos hablan, no se entiende. Yo le estoy diciendo, por favor, acá el dinero, el señor alcalde está sacando lo que es en su cano minero, es para salvaguardar el techo a nuestro centro de salud.
2: No es para pagar.
0: Para eso estoy sacando ese medio millón, lo que iba era un proyecto, bien claro ha dicho, está sacando ese proyecto para que dé para el techado del centro de salud. Estamos entendiendo todos nosotros, estamos acá parados, pero estamos escuchando bien claro, está diciendo, para salvaguardar el techo, y el centro de salud está dándose medio millón, y también para pagar una parte a los peores. Bueno, señores, con esta palabra, yo quedo bien claro, le digo a ustedes, y así va a ser. Muchísimas gracias. Ya no puedo dejar de pedir un
3: presupuesto. Bien, hemos escuchado al empresario. Le deben casi más de 4 millones. Quisiera cuestionar la actitud del señor infraestructura o presupuesto. O sea, ¿cómo va a decir que yo no sé por qué? O sea, no sé. Señores, el empresario ha estado trabajando casi todo este año. O sea, sin certificación presupuestaria. ¿Cómo?
2: Eso es.
3: O sea, ¿en una entidad pública existe fiado? No. Entonces acá,
4: señor
3: alcalde, mira, hay obras que usted está ejecutando. Por decir, el de Chinchu. ¿Qué va a hacer el Chinchu? El señor va a hacer una infraestructura de gas sintético. A Chinchu lo han declarado en déficit hídrico. ¿Qué cosa necesita Chinchu? Agua. Y eso se priorizó el año pasado, señor alcalde. Yo soy el presidente del presupuesto para el país. Se priorizó saneamiento básico en Chinchu.
4: ¿Por qué no paraliza? No le está haciendo.
3: Usted tiene que certificar o destinar más dinero porque acá con esos 500 mil dólares no va a poder cumplir. Entonces aquí quiera salir al coherente, señor alcalde, ¿no? Que no haya ofrecimiento al vacío.
2: Ya no ponga en primera piedra, ya no ponga.
5: Buenas tardes con todos. También permítanme escuchar la palabra de un campesino, de uno sancino. De verdad, me indigna y cuestiona las opiniones de las autoridades. Primeramente, no todos nos hemos preguntado, nos hemos reunido, ¿por qué fuente el presupuesto al Tesoro Público? La respuesta de ellos, no saben. ¿Quién sabe entonces? Si ellos no saben por qué vuelve el presupuesto aprobado para la construcción, Él le dice, no sé por qué automáticamente. Esto era la pregunta de todos. Yo quería escuchar por qué vuelve. Y la otra pregunta es, ¿cómo un empresario de 7 millones acepta una contrata y empieza a trabajar para que quede 4 millones con deuda? Eso es lo que no puede entender un empresario, una autoridad, un político, que un campesino también, y como yo que trabaja chaca todos los días, puede entender. Esto es demasiado, demasiado triste para nuestras autoridades. Esto, yo no encuentro a don Carlos, yo no doy culpa a él. La culpa somos nosotros por elegir este tipo de autoridades. La culpa es nosotros, porque vamos atrás de un plato de comida todos los domingos como fiesta patronal. Ahí está el resultado. Como si faltaría comida en nuestra casa. Eso es nuestra realidad, San Lucía. Todos andamos haciendo esta fiesta, al final terminamos así. Es triste cuando una persona da luz en la plena de la calle. Yo trabajo con ambulancia por 8 años. A mí cuántas veces la encargada, la directora del hospital de Chacas me jala la oreja. San Luis no habla nada. San Luis no dice nada. 80% el hospital de Chacas atiende todos los sanluisinos. Qué triste hubiera si no hubiera este hospital de San Luis. Todos, 80 personas, digamos recién, en el hospital de Chacas, todos los días se atiende. No se atienden los chacasinos, se atienden los sanluisinos. Sanluisinos, todos dormidos. Esto es triste para mí, de verdad. No tengo muchas palabras. Que una última le digo, que no sea la única.

0: Hemos despertado ahora para el alcalde virtual también. Lo ayudaremos, lo opinaremos, le daremos nuestro apoyo incondicional para que haga una buena gestión, no con críticas, que lo sacaremos, lo derribaremos, y un profesional de buena capacidad lo pondremos como gobernante de nuestra provincia. Es demasiado, señores, es demasiado triste de vivir en este pueblo, en esta provincia, tan triste, sin centro de salud, a tercer, uno tercer, es triste. Es, no es, ¿de quién es tu competencia? Es mi competencia gestionar entonces, señor alcalde, es mi competencia gestionar que el centro de salud funcione a 3-4. Si es de todos, entonces todos hay que movernos, si es a la región, a la región. Si es a la capital, hay que ir. Nos costará 100 soles pasaje y 200 soles cada uno, pero nosotros queremos un salud nivel 4 que sea atendido las 24 horas. Les digo, les hago saber, el sábado, un trabajador de la municipalidad, Alfredo Lázaro Vega, se ha accidentado ahí tomando madera, se ha roto 7 costillas, está inmóvil por 30, 40 días. Esto les enfermo. Está hospitalizado en Chaca, yo mi persona he llevado. ¿Por qué? Porque no hay ni siquiera una ambulancia en nuestra provincia, en nuestro centro de salud. Gracias a la parroquia, la gente todavía vive. Muchas gracias.
1: Señor alcalde, señores autoridades, muy buenas tardes con cada uno de ustedes. En primer lugar, me indigna escuchar al señor empresario que diga una parte voy a pagar. ¿Es lo correcto?
2: No,
1: ¿y
2: una
1: vez que va a pagar?
2: No, no, no.
1: Señor alcalde, está comprometiéndose en pagar 100%. ¿Es cierto, sí o no? ¿Eso lo he entendido?
3: No, sí, sí.
1: Ya, entonces, con la deuda, si se queda, ¿qué va a pasar? ¿La gente va a trabajar así de gratis? Señor alcalde, ¿no se va a retirar? Falta poco para que termine su gestión. Yo también soy fiscalina. Lamentablemente me indigna. Acá yo quisiera que venga la señora Magali, la regidora. ¿Qué cosa ha hecho durante los 4 años los regidores? ¿Estará bien? No está cambiado, no está hecho bien como dice en el expediente. Señora Magali, yo quiero que salga y que me expliques. Y también del hospital, no ya que los centros de salud también quiero que nos digas. Habrán ido a supervisar, a fiscalizar, queremos que nos explique de todas las obras que se ha ejecutado y que está paralizado. También de la pista que iba a ir de acá de cruce a Yoya. ¿Qué pasó, señor alcalde? ¿No va a decir que me sufro? ¿Qué es difícil? No, señor alcalde. Yo sé todo esto. Hemos estado atrás caminando. En realidad me indigna. Como hace un rato dijo, andamos atrás de un político con un plato de comida. No sabemos con qué tipo de persona, con qué tipo de plancha va. No, y luego nos quejamos. Decimos por qué no hacen. Quiero que nos expliquen uno por uno sus regidores dónde están y por qué no dan la cara. Por favor, queremos que se den la cara. Acá yo, el público puede decir, yo soy fiscalina, yo soy villaurina, yo soy mera de acá. Pero un día cuando yo llegué acá, me dijeron, váyate a tu Huari, tú eres huarina. No, señores, yo me fui a Huari, ¿por qué? Porque buscando trabajo, porque acá no había oportunidad para nosotros. Yo soy fiscalina, yo soy sangre sanguicina. Por eso yo quiero, señora Magali, que nos diga qué cosa supervisar, qué cosa fiscalizar y que sabe y queremos que nos explique. Muchas gracias. ¡Bien!
4: Para poder plasmar los compromisos, nosotros, yo creo que está claro. Ahí todavía de repente, ¿por qué se perdió el dinero? Les voy a explicar, tal vez el gerente usuario no supo tal vez explicar. El dinero se divierte es porque no gastas durante todo un año. Entonces, por favor, escúchame. ¿Ya? Pero si no gastas, ya no revierte. Es automáticamente se va a tesoro público y después el mes otra vez

0: pues sí, da la cuenta de la municipalidad. Y dígame, por favor, ¿cómo nosotros, si por ejemplo un año ha venido, en 2023 ha venido 11 millones tantos, si la obra recién está avanzando y nosotros pagamos de acuerdo su avance y su valorización? Yo no voy a pagar por 11 millones si toma el empresario se va. Cuando nuestros primeros empresarios como sea, se han corrido. Eso quiero que me entiendan, por favor. Nosotros pagamos, primera valorización, de tal mes, ¿cuánto? ¿Cuánto corresponde? Un monto X, tal vez 1 millón, ese le paga. Y el restante no avanza, yo no voy a poder adelantarlo, pues. Ese sería un delito. Por favor, quiero que me entiendan eso. Entonces, eso es, no es responsabilidad de la municipalidad, es del empresario, y entre otros. ¿Ya? Mira, nosotros, por estas decisiones, por estas reuniones que hemos tenido, ya se ha tomado la decisión, el recurso que quiera, vamos a asignar para centro de salud. Es un monto mínimo de 500.000. Podría haber más. Estamos viendo en todos los números, todos los restantes del saldo, haciendo los informes técnicos correspondientes, vamos a asignar. Pero sí, yo voy a, antes de pagar, voy a, necesito saber la información que el señor empresario cuánto deuda tiene. Y si nosotros vemos que tiene que alcanzar por 100%, nosotros exigiremos que se tiene que pagar 100%. Por favor. ¿Ya? Entonces, ya voy a terminar después sube. Entonces, ese compromiso, el 28, que la municipalidad no va a pagar, y después, a 2-3 días, el empresario está diciendo que les va a pagar.
1: Esperemos que no sea como todos los alcaldes que se van dejando una deuda. Gracias. Para el pueblo. Gracias, que tenga que asumir otra.
2: Gracias, señora alcaldesa de Carlos, señor Vizcarra. Gracias, San Luisinos, y gracias también, trabajadores que estamos luchando, ¿no? De verdad, como dice el empresario, ha mencionado ahorita, nos van a pagar, dice, unas cuartas partes nomás, como cabeza, tú mismo acá nomás que exige. A nosotros trabajadores también de diferentes, como 28 personas hemos trabajado en posta de salud, es quizás por la necesidad que hemos trabajado todos de diferentes lugares, pero este que ha pasado tristemente, de verdad, como cabeza, señor alcalde, exige un poco más, aumentalo por favor, para que nos cancelen a todos los trabajadores, para que inicien a echarse, por favor. Eso, nomás, señor alcalde. Gracias.
3: Buenas tardes a todos los presentes. Señor alcalde, la pregunta es, está haciendo una licitación de mantenimiento de carretera que nadie usa, Cardona-Maquibamba, por más de 200.000 soles. ¿No es prioridad nuestro centro de salud para que usted esté priorizando un tránsito en el que no transitan personas? Está realizando mantenimientos de parques, arreglando, perdón, y gras sintético. Entonces, ahora lo que nosotros queremos es que nos dé solución, que al 100% nuestra obra del centro de salud, porque tienen que techar, comprar los equipos biomédicos para que podamos recategorizarnos y así podamos atendernos las 24 horas. Es prioridad, es menester. No sé por qué está votando 200.000 donde la gente no está transitando. Disculpen.
0: Les quiero informarles de que nosotros no hacemos una obra, un mantenimiento, porque a nosotros nos gusta, porque nosotros queremos. Todos tienen su necesidad, y hay muchos. Y cada pueblo, cada autoridad encamina, presenta su documento, en base de eso, con su memoria, nosotros encaminamos, en base de nuestro presupuesto.
4: Entonces,
0: hay temas que a veces, por ejemplo, y muchos, no quiero salir del tema. Yo creo que estamos hablando de salud, y en salud vamos a terminar. Hay mucho, ¿verdad? Yo le digo a las personas que han trabajado, ya sea a las mamitas que han dado pensión, a las personas que han trabajado, yo les voy a garantizar, vamos a dar forma a lo que fuera, se tiene que financiar a los trabajadores, como las personas. Eso es el compromiso. Antes, antes de depositar al empresario, va a tener una reunión con ustedes para que garantice. Ya, es despedido. Buenas tardes, señor alcalde, señor gerente, amigo Espinosa. Yo creo que ustedes, los funcionarios, han perdido el significado de prioridades. Habiendo tantas prioridades como es el agua, sigue trabajando haciendo losas deportivas. Mientras nuestros jóvenes están yendo a la capital por falta de oportunidades. Ese es el gran problema que tienen ustedes. Ahora, hay que ser sinceros, de verdad. Hay que decirnos las cosas como son. Lamentablemente, estas son las consecuencias de campañas millonarias. Y hay muchos de ustedes que los veo acá, han avalado ese tipo de campaña. Y acá hay que decirlo también, el señor alcalde hizo una campaña millonaria. Estos son los resultados, señores. Estos son los resultados. Voy a permitirme tomar la palabra que sinceramente lo dijo la profesora Gloria. Hemos alcahueteado este tipo de campaña y seguimos haciéndolo. Veo muchas personas acá que siguen alcahueteando este tipo de campañas sabiendo cómo son los resultados. Los resultados siempre van a ser lo mismo. Yo he dicho siempre, si hacemos lo mismo, los resultados van a ser lo mismo. No hay que pretender que van a cambiar las cosas haciendo lo mismo. Ese es el gran problema que tenemos. Y lamentablemente, el 500.000 que van a pagar no va a alcanzar prácticamente. Hay que ser sincero, no se está paseando. No se está paseando. Entonces, de 4 millones de deuda, 500.000 es casi nada. Bueno, en fin, espero equivocarme. Entonces, le van a disculpar por la sinceridad. Si queremos que cambien las cosas acá en la provincia, hay que cambiar de mentalidad. Hay que cambiar de actitud. No sigamos con lo mismo de siempre. Muchas gracias.
5: Bueno, de esta manera se va avanzando la asamblea aquí en la plaza de San Luis. Bueno, se va llegando a algunas conclusiones. Lo prioritario es tapar o techar la infraestructura que se ha construido en el centro de salud. Luego, también se están comprometiendo pagar una parte de la deuda para que pueda pagar también los salarios que de los trabajadores. Pero el tema de aparatos biomédicos todavía no se puede hablar, no se puede decir, porque también el presupuesto de Cano ya está destinado en otras obras, se puede decir, en las licitaciones que se han hecho, la ejecución de las obras. Bien, así está la situación aquí en San Luis, a través de Onda TV, estamos en vivo y en directo. De Radio Onda 92, sí, vamos a llegar ya a la parte final de nuestra transmisión y queremos agradecer de manera muy especial y estaremos informando más tarde.
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2: 5 y 24.

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0: Que se quede con esta canción, ¿verdad? Porque vamos a cantar Amor Ajeno.
1: ¿Qué canción vamos a cantar? Orquesta me dice.
0: Amor Ajeno.
1: Amor Ajeno.

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1: 5 y 37.

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1: 6 y 11.

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1: 6 y 21.

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1: 6:27.

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2: 6:44.